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1: Gloria al Señor, muy buenas noches, hermanos amados, audiencia de Radio Aliento. Desde aquí, desde Futrono, sur de nuestro país, Chile, les saludamos a todos los que están en sintonía a través de Radio Aliento. Que les habla su hermano Marcelo Sandoval, estamos en vivo y en directo saliendo al aire, siendo las 20 horas con 10 minutos, 8 de la tarde con 10 minutos acá en nuestro país. Damos muchas gracias al Señor por la bendición que Dios nos da en este día jueves de poder estar junto a ustedes, hermanos amados, que están, cierto, escuchando allí en sus hogares. Deseo que Dios les bendiga, deseo que todo lo que, cierto, podamos decir, hablar, sea de bendición para usted que está escuchando, que ha estado, cierto, en la programación de Radio Aliento. Les bendiga grandemente el Señor, bendiga a nuestro pastor Nehemías, que estaba con su programa Tomando de la Fuente desde El Salvador. Seguimos en sintonía también junto a Radio Tomando de la Fuente. Saludamos a nuestros hermanos de allí, de Centroamérica, El Salvador. Les bendiga el Señor. Gracias a Dios por esta bendición que Dios nos da. Agradezco a nuestro Dios por la vida de mi esposa, de mi hijo. Gracias porque en este día el Señor nos ha cuidado, nos ha protegido. Gracias porque ha tenido de nosotros misericordia, hermanos amados. Gracias porque nos bendice con el alimento, el pan en nuestra mesa. Hermanos amados, podemos caminar, podemos mover nuestras manos, ver, es cierto, a nuestra familia con vida, con salud. Es un motivo de darle gracias a Dios, engrandecer su nombre, porque todas estas bendiciones provienen de Él. Porque, hermanos amados, si no fuera por Él, ¿qué sería de nosotros? Entonces, cada día debemos de darle gracias a Dios. Y este es un momento del cual uno agradece a Dios y la bendición de poder estar también junto a ustedes. Vamos a leer una palabra del Señor y vamos a orar a Dios para que Dios nos ayude, para que Dios nos pueda bendecir, para que Dios nos pueda, cierto, usar en esta noche como instrumentos en sus manos, ser de bendición para usted que escucha, para usted que necesita una palabra, cierto. Es necesario también que nosotros cada día podamos prepararnos en oración, buscar el rostro de Dios y ser de edificación para aquellos que escuchan. Porque, hermanos amados, todos necesitamos del Señor. Malas almas que están lejos de Dios, hay muchos que están apartados de la iglesia, necesitan escuchar la voz de Dios. Así que vamos a leer la palabra en primer libro de Crónicas, capítulo 16. En el primer libro de Crónica de los Reyes, en el capítulo 16, versículo 11, vamos a tener un versículo de la palabra para ir a la presencia de Dios en oración. Dice así en el nombre del Señor. Primer libro de Crónicas, capítulo 10, versículo 11, dice: buscad a Jehová y su poder, buscad su rostro continuamente. Buscad a Jehová y su poder, buscad su rostro continuamente. Amén. Oramos al Señor. Padre, en el nombre de Jesucristo, en este momento, Señor, me presento delante de tu presencia, Padre, Dios del cielo, de la tierra, creador de todo lo que nuestros ojos pueden ver, Señor. A ti damos la honra, a ti damos la gloria, la alabanza, la adoración, Señor. Muchas gracias por este momento de poder estar saliendo al aire a través de Radio Aliento, Señor, con su programa Camino de Vida. Señor amado, yo te pido en esta hora, Señor, que tu gracia, tu bendición esté para poder ayudarme, bendecirme. Espíritu Santo, te pido que me ayudes, Señor, a poder llevar adelante este programa, Señor, estas dos horas de programa, Señor, desde aquí, desde Futrono, Señor. Te pido, Dios amado, que me uses como un instrumento en tus manos, entendiendo, Señor, que lejos de ti yo nada puedo hacer. Señor, te pido que bendigas la audiencia, que de distintos lugares Señor, están conectados para poder escuchar las alabanzas y especialmente tu palabra. Señor, yo te pido, Dios, por todos aquellos que están necesitados, por aquellos que a lo mejor están enfermos. Señor, yo te pido, Dios, que puedas glorificarte en cada vida, Señor. Dios mío, sabemos y confiamos, Dios, en un Dios poderoso, en un Dios sanador, en un Dios que se glorifica en la adversidad. Señor, sabemos que hay mucha necesidad en tu pueblo, Señor, en los hogares, en las familias, Señor, pero allí tu palabra llegue. Aleluya, Señor, que usted pueda allí romper toda atadura, toda cadena, toda opresión del enemigo, Señor. Por tu palabra, Señor, usted lo puede hacer, o a través de una alabanza, las tinieblas retroceden, Señor. Por eso a ti nos encomendamos, Dios amado. Señor, bendiga los controles técnicos, Señor, el internet. Señor, es una tarde de mucho viento en esta parte sur de nuestro país, Señor, pero queremos, Señor, a todos los que están allí conectados, ser de bendición. Señor amado, muchas gracias, Dios mío, por esta bendición. Padre amado, a ti nos encomendamos, en el nombre de Jesús, nuestro Salvador. Amén y amén.

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1: Gloria al Señor, que Dios les bendiga, amados hermanos, a todos los que están escuchando en esta preciosa noche. Como les decía, un día de lluvia, de viento en este lugar, pero gracias a Dios porque podemos estar conectados, hermanos, a través de Radio Aliento. Dios les bendiga a todos mis hermanos que están en sintonía a través de Radio Aliento, y también ya estamos conectados, enlazados con Radio JM Curriñe y con Radio Eclesiastés. Dios bendiga a mis hermanos, director de Radio JM, nuestro hermano Javier Garcés, le bendiga mucho. Gracias, hermano, estamos conectados junto a ustedes para toda la precordillera de nuestra comuna de Futrono. De igual manera, con Radio Eclesiastés, les bendiga a mi hermano Abel Barrera, también director de Radio Eclesiastés, para toda la cuenca del Lago Ranco, para la comuna de La Unión, para todo lugar donde llega Radio Eclesiastés también podamos ser bendecidos. Gloria al Señor, esto es lo que Dios hace, hermano. Nos unimos con las radios, también con Radio Tomando de la Fuente del país del Salvador. Así que aquí estamos, hermanos, para poder ser de bendición para ustedes, para poder gozarnos en esta noche. Allí usted está en su casita, a lo mejor tomándose un tecito, algunos mates, pero allí usted está, cierto, escuchando la radio. Y queremos ser de bendición, como le decía, que podamos gozarnos juntos. Si usted tiene alguna petición, hermano, podemos estar en esta noche orando al Señor también. Quiero compartir mi número de WhatsApp, el más 569-98-91-9202. Lo vuelvo a repetir, más 569-98-91-9202. Si usted quiere alguna petición, puede estar escribiendo a mi WhatsApp personal y podamos estar conectados, hermanos. A lo mejor no nos vemos porque estamos a través de estas radios online y a través de la frecuencia modulada 107.3 de Radio Eclesiastés, pero allí usted pueda, cierto, gozarse, como que si estuviéramos juntos, hermanos. El deseo de nuestro corazón como portavoces del Evangelio es que mucha gente conozca al Señor, a ese Dios que un día conocimos, ese Dios que ha cambiado nuestras vidas, hermanos amados. A ese Dios que la gente necesita hoy día. Los hogares hoy día necesitan del Señor. Anoche como iglesia estábamos realizando una visita a un hogar acá en el lugar de Futrono, una familia, hermanos amados, y sabe que estuvo tan preciosa la visita de hogar. Linda, preciosa, hermano, la presencia de Dios estuvo allí, Dios se manifestó, hermanos amados. Y cómo no engrandecer el nombre de Dios, porque Dios abre puertas en hogares, hermanos, que necesitan, hermanos, a Dios en sus vidas. Porque la persona puede tener todo, puede tener muchas cosas, puede tener muchas bendiciones materiales, pero si no está Dios, cierto, la persona no tiene nada. Pero en esta noche, cierto, agradecemos a Dios, porque Dios nos permitió llegar a ese hogar. Llevar el mensaje, llevar una palabra de aliento, de decirle a la persona allí, a la dueña de casa que estaba junto a sus hijos, decirle que busquen al Señor. Porque el mundo nada bueno tiene para el ser humano. Me gocé, hermanos amados, me alegré. Y gracias a Dios, esperamos que Dios siga obrando. Que Dios siga, hermanos amados, salvando. Aleluya, que Dios siga sacando a las familias de muchas veces la desesperación, la depresión. Dios tiene el poder para hacerlo, porque ese es el Dios que nosotros servimos, un Dios poderoso que sigue obrando, que sigue sanando, que sigue restaurando, que sigue haciendo milagros. Bendito sea el Señor. Dios sigue sanando, Dios sigue levantando a los caídos, Dios lo sigue haciendo. Bendito sea el Señor, porque el Dios que servimos es un Dios vivo. Aleluya, es un Dios que transforma, que cambia la vida de aquellos que están perdidos. Poder hay en el nombre de Jesús. Y la palabra nos decía en este libro de Crónicas, el rey David decía, aquí hablando de este salmo, alabando a Dios, decía: buscad a Jehová y su poder, buscad su rostro continuamente. Eso es lo que el hombre, la mujer tiene que hacer, eso es lo que nosotros tenemos que hacer. Buscar a Dios cada día, cada mañana, cada noche, hermanos amados, buscar más de su presencia, llenarnos más de Él. Que Dios derrame de su gracia, que Dios derrame de su amor, que Dios derrame de su bendición en nuestras vidas. Gloria al Señor para siempre. Eso es lo que necesitamos nosotros, eso es lo que usted necesita. Es a Dios en su vida, es a Dios en su corazón. No hay otra manera de ser feliz, no hay otra manera de tener vida eterna, solo a través de Jesucristo, nuestro Salvador. Por eso a Él glorificamos y a Él le damos la honra y la gloria. Hermanos amados, en esta preciosa noche, dice la palabra aquí, el salmista hablando, David, el rey de Israel, el dulce cantor de Israel, decía: buscad a Jehová y su poder, buscad su rostro continuamente, haced memoria de las maravillas que ha hecho, de sus prodigios y de los juicios de su boca. Oh vosotros, hijos de Israel, su siervo, hijo de Jacob, sus escogidos, Jehová, Él es nuestro Dios, sus juicios están en toda la tierra. Gloria al Señor para siempre. Ese es el Dios que servimos. Él hace memoria de su pacto perpetuamente y de la palabra que Él mandó para mil generaciones. Bendito es el nombre del Señor. Hermanos amados, buscad a Dios. Acercarnos más a Dios. Eso es lo que Dios desea de nosotros. Que cada día le busquemos. Que cada día más nos acerquemos a Él. Si usted está lejos, acérquese a Dios. Bendito sea su nombre, busque a Jehová, como dice el profeta Isaías. Buscad a Jehová mientras pueda ser hallado, llamadle en tanto que Él está cercano. Gloria al Señor para siempre. Dios puede obrar en su vida, Dios puede sacarle allí del pozo, de la desesperación, del lodo cenagoso, de allí de ese problema, de allí de esa depresión, de allí de esa angustia que usted tiene. Solamente Jesucristo, nuestro Salvador, nuestro Dios, lo puede hacer, porque para Él no hay nada imposible. Él sigue haciendo obras, Él sigue restaurando. Gloria al Señor. Vamos a ir a escuchar una preciosa alabanza, hermanos amados, para poder continuar con su programa Camino de Vida en esta hora. Le pido a usted si puede compartir también la programación con algún familiar que esté a lo mejor pasando una dificultad. Le pido allí a usted, que es una hija, un hijo de Dios, compártala con algún amigo. Dígale que escuche Radio Aliento, dígale que escuche Radio JM, que escuche Radio Eclesiastés, Radio Tomando de la Fuente, para que ellos puedan también atender y escuchar la voz de Dios en esta noche. Así que vamos a ir a escuchar una preciosa alabanza y estamos de vuelta con su programa Camino de Vida.

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2: Amén. Dios nos bendiga, amados hermanos. Gracias al Señor por esta bendición de poder estar compartiendo junto a ustedes y escuchar estos preciosos cánticos, preciosas alabanzas, ¿cierto?, que edifican nuestra vida, que nos dan ánimo, hermano amado. Eso es lo que hoy día necesitamos, ánimo, seguir adelante, animarnos los unos a los otros. Desde aquí, yo le digo a usted, ánimo, si usted está débil, si usted está debilitado espiritualmente, levántese con nuevas fuerzas. Usted que está a lo mejor cansado, pídale fuerzas al Señor. La Biblia dice que Él da esfuerzo al cansado y multiplica las fuerzas de aquel que no tiene ninguna. Por eso es importante que podamos, cierto, nosotros acercarnos a Dios, buscar su rostro, como decía la palabra, buscar a Jehová, buscar su poder, buscarle a Él, porque nosotros dependemos de Él para poder seguir adelante, para poder seguir el camino del Evangelio. Dependemos todos los días del Señor, a cada momento necesitamos su presencia en nuestra vida. Gloria a Dios para siempre. Por eso, hermanos amados, el camino del Evangelio es camino difícil. Es un camino, cierto, que a veces es de altos, es de bajos. Camino, cierto, en el cual muchas veces tropezaremos, porque la Biblia dice que es imposible que no vengan tropiezos. Pero, hermanos amados, tenemos que nosotros estar firmes, caminar con esa seguridad, caminar confiando en quien hemos creído. ¿Cierto? Porque aquí no estamos caminando siguiendo a un hombre, siguiendo a un líder humano. Estamos siguiendo a Cristo Jesús, el Salvador del mundo, el Dios Todopoderoso. A Él, ¿cierto?, tenemos que mirar todos los días. Tenemos que caminar dependiendo de Él, mirándolo a Él, a pesar de los problemas, de las dificultades, de las luchas que muchas veces nos va a tocar enfrentar, hermanos. Porque sin duda vendrán las pruebas, sin duda vendrán las luchas. Porque es necesario que a través de muchas tribulaciones, dice la palabra en el libro de los Hechos, Pedro le decía a la gente, es necesario que a través de muchas tribulaciones entremos en el reino de los cielos. Y tribulaciones quiere decir prueba, quiere decir, cierto, momentos difíciles, momentos en los cuales nos va a tocar, cierto, llorar, nos va a tocar, cierto, muchas veces vivir momentos de soledad, momentos en los cuales a lo mejor no va a haber nadie a nuestro lado. Pero el Señor ha prometido estar todos los días con nosotros, todos los días, hermano. Esa es la seguridad que debe haber en nosotros. Así que Dios les bendiga a usted, que está a lo mejor, cierto,

y este varón, yo me imagino allí, comenzó a ver al soldado romano que lo custodiaba y comenzó, cierto, a escribir, y el Espíritu Santo, cierto, allí en ese momento le reveló las armaduras espirituales. Y habla del yelmo de la salvación. El yelmo era el casco, la protección que usaban los soldados antiguos en la cabeza, para proteger su cabeza. Bendito sea el nombre del Señor. Para poder apagar, dice la palabra, los dardos de fuego del maligno. ¿Cuáles son esos dardos? Esos ataques que el enemigo, cierto, lanza a través de espíritus, demonios, que muchas veces quieren atormentar a las personas en la mente, en los pensamientos. Bendito sea el Señor. Por eso la persona, hermano amado, cuando está siendo atacada, está pensando cosas malas, no es porque ellos quieran pensarlas, es porque el enemigo está tomando parte allí. Esos dardos han entrado en su mente y viene la depresión. Vienen los intentos de suicidio muchas veces. Bendito sea el Señor. Por eso es importante tomar el yelmo de la salvación y la espada del Espíritu, dice el apóstol Pablo, que es la palabra de Dios. Esa es la arma que nosotros tenemos, la espada del Espíritu. Bendito sea Dios, con lo que nosotros nos defendemos del ataque del enemigo, es con la cual nosotros, cierto, todos los días tenemos que estar ahí leyendo la palabra, llenando nuestra mente de la palabra para poder apagar esos dardos que muchas veces han venido a su mente, que han venido a mi mente también. Bendito es el nombre del Señor. Pero aquí estamos, hermano, para poder decirle a usted que se fortalezca en el Señor y en el poder de su fuerza, que se anime a seguir adelante, que no se desanime. Ánimo, hermanos amados, debemos de seguir adelante luchando, buscando el rostro de Jesús, buscando su presencia, buscando más de su poder, buscando más, cierto, su rostro continuamente, hermano amado. Por eso, hermano, nosotros no tenemos que descuidar la oración. La oración, hermano, si uno la descuida, la persona se debilita. La persona, hermanos, se desnutre espiritualmente. Usted cuando no se alimenta, cierto, usted empieza a debilitarse. Cuando no come, cierto, un alimento, usted en el día anda débil. Pueden venir mareos, puede venir debilidad, cierto, su rendimiento no es el mismo si usted no se alimenta. Así también es la vida espiritual, hermanos, hermanas. Así es la vida espiritual también. Si nosotros no oramos, si nosotros no nos congregamos, si nosotros no leemos la palabra, si no presentamos un ayuno al Señor durante el mes, nos debilitamos espiritualmente. Por eso, hermanos amados, esto es una guerra espiritual. Todos los días el soldado tiene que prepararse, tiene que tomar sus armaduras, tiene que hacer frente al enemigo, porque el enemigo, hermano, anda, dice la Biblia, Pedro lo dice, anda como león rugiente buscando a quien devorar. ¿Y a quién quiere devorar? A usted, a mí. Quiere hacernos caer, quiere que usted se debilite, quiere que usted no siga, quiere que usted se quede en la casa, que no se congregue. Gloria al Señor. Pero si usted está firme, usted no le va a hacer caso al diablo, usted no le va a hacer caso a los demonios, usted va a seguir adelante. Gloria a Dios, porque usted sabe en quién ha creído. Bendito es su nombre. Por eso, hermano amado, ánimo en esta noche. Dios te bendiga, Dios te ayude, y vamos a seguir adelante en esta preciosa noche. Vamos a ir a escuchar otra preciosa alabanza, hermano amado. Tengo el deseo hoy día de poder cantar al Señor. Vamos a ver si podemos hacerlo, hermano amado, de poder cantar en vivo una alabanza, unas dos alabanzas. Quiero hacerlo, ponía Dios eso en mi corazón hoy día y quiero hacerlo. Tengo mi guitarra aquí a mi lado y quiero hacerlo, hermano amado. Y Dios me ayude, no sé cómo se va a escuchar, pero ahí a mi esposa le voy a preguntar cómo se escucha. Hermanos amados, así que vamos a ir a escuchar una alabanza y quiero también cantar, hermano amado. Quiero hacerlo con alegría, quiero también engrandecer el nombre del Señor con unas alabanzas preciosas.

hermanos que llenan mi vida y quiero que sean de bendición para usted también. Así que, si Dios lo permite, de vuelta de esta alabanza, vamos a estar cantando al Señor. Así que Dios le bendiga, no se desconecte, hermano, sigámonos gozando, sigámonos alegrando en la presencia del Señor.

Gloria al Señor para siempre. Que Dios les pueda bendecir, hermanos amados, a todos ustedes que están escuchando Radio Aliento, Radio JM Curriñe, Radio Eclesiastés, Radio Tomando de la Fuente. Dios nos pueda bendecir. Hermanos amados, gracias porque Dios nos puede en esta noche, ¿cierto?, bendecir a través de estas alabanzas preciosas que escuchamos. Bendito sea el Señor para siempre, hermanos, que Dios cada día nos dé de su gracia, nos ayude para poder seguir adelante. Quiero cantar, hermanos amados, quiero hacer algo distinto en este día, así que les pido a usted, allí, bueno, a mi esposa que está... Quiero cantar una alabanza, hermanos amados, que bendice mucho mi vida. Es una alabanza que escuché hace muchos años a través de un hermano de nuestra iglesia. Y quiero compartirla con ustedes. Para que usted pueda ser bendecido. Esta alabanza se llama ¿Qué viste en mí? ¿Qué vería el Señor en nosotros, hermanos amados, que nos llamó, aun siendo personas imperfectas? Pero cuando uno va a la palabra, dice Corintios, el apóstol Pablo dice, hermanos amados, que de lo vil escogió Dios, lo menospreciado. Bendito sea el Señor. Y uno se pregunta a veces, ¿qué vio el Señor en uno? Pero algo vio que éramos, hermanos, personas que necesitábamos de Él. Así que Dios le pueda bendecir a usted que está en su casita y que pueda escuchar esta preciosa alabanza que quiero entonar, cantar con la ayuda del Señor. Así que Dios le bendiga, espero que se pueda escuchar bien para que usted pueda gozarse allí en su casita. Vamos a cantar esta alabanza en el nombre del Señor.

Gloria al Señor. Que Dios bendiga esta preciosa letra, hermanos amados. Esta preciosa alabanza que viste en mí. ¿Alguna vez usted se ha preguntado por eso, hermanos amados? Dios nos pueda bendecir, nos pueda ayudar el Señor para que nunca en nosotros esté el orgullo, la altivez. Hermanos, porque ¿qué éramos nosotros para que Dios nos escogiera? Para que Dios nos mirara, para que Dios te mirara a ti. Gloria al Señor. Pero Él nos dio un nombre, como decía la alabanza, y una herencia. Aleluya, eternal. Gloria al Señor. Que Dios bendiga, hermanos, sus vidas. Usted que está escuchando a través de estas preciosas alabanzas, hermanos, que bendicen nuestra vida, que bendicen nuestro ser, hermanos, porque, hermanos, muchas veces, cierto, estamos debilitados, estamos cansados, estamos desanimados, pero, hermano, hay que seguir adelante. Cristo viene, su venida está tan cerca. ¿Por qué nos vamos a apartar? ¿Por qué nos vamos a quedar en la casa? No, hermano, eso es lo que el enemigo quiere. Que tú te apartes, que tú te alejes, que tú ya no vayas a la iglesia. Pero hácele frente al enemigo, resiste al diablo y él huirá de ti, huirá de tu hogar. Gloria al Señor, pero tienes que pararte firme en la brecha. Hermana amada, usted párese firme en la brecha, que nada destruya su familia, su matrimonio, sino que usted siga adelante, peleando la buena batalla de la fe, porque esto es hasta el final. Gloria al Señor, esto no es por un tiempo, esto es hasta el final de la meta. Alabado sea el Señor para siempre. Dios les bendiga en esta hora, hermanos amados. Gracias al Señor. Gracias a Dios porque podemos estar junto a ustedes que están escuchando Radio Aliento, las radios que están enlazadas, Radio JM, Radio Eclesiastés, Radio Tomando de la Fuente. Dios bendiga a mi hermana Evelyn, desde Osorno mi hermana escribe, dice, buenas noches hermano Marcelo, Dios le bendiga y le fortalezca junto a su esposa. Gracias a Dios por la palabra de vida y por el ánimo que nos da. Le enviamos cariñosos saludos en el amor del Señor junto a mi esposo Víctor Daniel. Dios le bendiga a mi hermana Evelyn, Dios les guarde junto a mi hermano Víctor, junto a Danielito también. Sigan adelante, hermanos amados. Tenemos que animarnos los unos a los otros, tenemos que decirnos los unos a los otros, hay que seguir adelante, hay que pelear la batalla, hay que luchar hasta el final, hermano. Así que Dios les bendiga en esta hora. Vamos a seguir adelante, hermanos, con su programa Camino de Vida, para que usted pueda ser bendecido, para que usted allí, cierto, siga escuchando esta preciosa alabanza. Vamos a ir a escuchar otra preciosa alabanza y vamos a estar cantando también, hermano, en vivo aquí en su programa Camino de Vida. Dios le bendiga.

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1: Gloria a Dios para siempre. Que el Señor les bendiga, amados hermanos, a todos los que están en sintonía en esta hora de la noche. Ya son las 21 horas con 5 minutos. La palabra que leíamos en Primera de Crónicas, primer libro de Crónicas, decía: buscad a Jehová y su poder, buscad su rostro continuamente. Eso es lo que el ser humano debe de cierto poder hacer, buscar al Señor, buscarle a Él para que cierto puedan vivir, tener vida en ustedes. Así que vamos, Dios les bendiga mucho, vamos a seguir cantando. Estamos aquí con nuestro instrumento para poder cantarle al Señor. Así que Dios le bendiga a usted que está en su casita. Vamos a escuchar una alabanza, hermanos amados, que se llama A la distancia del precioso firmamento. Una alabanza antigua que está en el originario de nuestra corporación. Así que vamos a cantar esta alabanza en el nombre del Señor.

Gloria al Señor, que Dios le pueda bendecir en esta noche, hermanos amados, con estas preciosas alabanzas que hemos podido cantar para ustedes que están en sintonía, para la gloria del Señor, para engrandecer el nombre del Señor. Qué importante es escuchar la voz de Dios, acercarse al Señor, buscar al Señor mientras pueda ser hallado. Qué importante es buscar al Señor, hermanos amados, amigo que está escuchando, usted pueda ser bendecido en esta noche. Así que gracias al Señor, hermano, porque podemos también trabajar lo que Dios nos entrega para poder, cierto, engrandecer su obra, engrandecer el nombre del Señor. Así que Dios les bendiga mucho. Quería cantar al Señor estas preciosas alabanzas, hermanos amados. Así que Dios les pueda bendecir a usted que está en su casita, que está escuchando, que está, hermano, en sintonía. Usted pueda ser bendecido. Ese es mi deseo y sé que es el deseo de cada hermano, hermana que lleva adelante un programa radial cristiano, es que usted pueda ser bendecido. Todos necesitamos del Señor, hermano. Necesitamos tanto de Dios. Y cada día, hermanos, tenemos que buscar su rostro, acercarnos más a Él. Acercaos a mí, dice la palabra, y Él se acercará a nosotros. Eso es lo que tiene que hacer usted, lo que tengo que hacer yo. Acercarnos más al Señor. ¿Cierto? Vivir al amparo del Señor. Bajo Él estamos seguros. En Él estamos tranquilos. En Él estamos confiados. En Él tenemos seguridad de salvación, pero si nos alejamos de Él, estamos en peligro. ¿Cómo escaparemos? Dice el libro de los Hebreos capítulo 2. ¿Cómo escaparemos si descuidamos una salvación tan grande? Bendito es el nombre del Señor. Así que Dios le bendiga a usted que está escuchando. Vamos a ir a escuchar otra preciosa alabanza y estamos de vuelta aquí en Radio Aliento con su programa Camino de Vida.

Gloria al Señor, que Dios de paz les bendiga, amados hermanos, a todos ustedes, los que están en sintonía de su programa Camino de Vida. Gracias al Señor, hermanos amados, gracias a Dios por su amor y por su misericordia. Nos estamos acercando a la palabra, hermanos. Quiero compartir un mensaje en esta noche de meditación, de poder escuchar la palabra del Señor. Así que Dios le bendiga a usted que está en sintonía, para que podamos escuchar el mensaje, la palabra de nuestro Dios. Así que le invito a usted que pueda atender en esta noche a la palabra del Señor. Si hay algún alma oyente, algún amigo, amiga que está escuchando, yo le pido que continúe la sintonía. Vamos a ir a escuchar otra preciosa alabanza y ya de vuelta estaremos con el mensaje, que se va a encontrar en el libro de Hebreos capítulo 9, versículo 27. Ahí vamos a tener la palabra del Señor, Hebreos 9, 27, para que si usted quiere buscarla, vamos a ir a escuchar una alabanza y estamos de vuelta con el mensaje del Señor.

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2: Gloria a Dios para siempre. Vamos a la palabra del Señor. Hebreos 9:27, un versículo muy conocido, hermanos amados, pero la palabra de Dios es viva. La palabra de Dios no pasa de moda. La palabra siempre es fresca para nosotros, para los que hemos entendido que es palabra de Dios y no palabra de hombre, sino que es palabra revelada por el Espíritu Santo a estos hombres que escribieron para nuestra edificación, para revelación, para aquellos que no conocen a Cristo, para que puedan entender que solamente a través del Evangelio de Jesucristo, a través del convertimiento, arrepentimiento, las personas puedan ser salvadas. Vamos a leer la palabra. Hebreos 9:27 dice así, en el nombre del Señor Jesucristo: y de la manera que está establecido para los hombres que mueran una sola vez, y después de esto, el juicio. Amén. Dios añada bendición a la palabra que ya hemos podido compartir, hermanos, y leer. El tema que quiero compartir para ustedes y para aquellos que están escuchando que no sirven al Señor o que están lejos de Dios. El tema que quiero compartir es si hoy llega la muerte. Una pregunta para usted que está escuchando. ¿Y si hoy llega la muerte? Yo creo, amados hermanos, amigos que están escuchando en esta noche a través de Radio Aliento y las radios que están enlazadas en distintos lugares donde pueda llegar este mensaje. Una de las cosas en las que menos nosotros como seres humanos pensamos, yo creo que es en el día de la muerte, porque nadie quiere morir. Pero el ser humano, para que usted pueda entender, el ser humano tiene un tiempo, como dice la palabra en el libro de Eclesiastés, un tiempo de nacer y un tiempo de morir. El ser humano nace para morir. Porque en este mundo no somos eternos. Todos tenemos nuestros días de vida. Todos llegaremos al final de nuestras vidas. Pero si uno supiera, si el ser humano, si el hombre, la mujer supiera cuándo va a morir, yo creo que habría un pensamiento distinto. Hoy día la medicina, ¿cierto?, al hombre le pueden decir, a las personas que sufren enfermedades terminales, le pueden decir, usted va a vivir, ya no le quedan más que 2 meses de vida, 1 año de vida. Pero ellos no saben el día exacto donde el ser humano va a dejar de respirar, donde el corazón va a dejar de latir. Es por eso que nadie piensa en el día de la muerte. La persona cuando está enferma, ¿cierto?, viene el temor de la muerte. Viene el temor, el miedo a morir. Pero comúnmente hoy día el ser humano, tanto el hombre como la mujer, hoy día el ser humano piensa en vivir, cumplir sus metas, pasarlo bien y disfrutar de la vida. Ese es el pensamiento común en la sociedad que hoy día vivimos, una sociedad consumista, una sociedad, hermanos, que está lejos de Dios, en la gran mayoría, muchos hoy día no piensan en Dios, no piensan en el más allá, no piensan que un día dejarán de existir en este mundo. ¿Quién piensa en eso? Muy pocos. Usted ve una persona joven, la persona joven piensa, ¿cierto?, en estudiar, adquirir bienes materiales, disfrutar con sus amigos, pasarlo bien. Ese es el pensamiento de un joven. Usted le pregunta a un joven cierto del mundo, una persona cierto que se dedica a disfrutar de la vida. Ellos piensan en vivir. Soy joven, dicen. Tengo que disfrutar de la vida. Pero déjeme decirle, amigo joven que estás escuchando, que la muerte hoy día no tiene edad. No hay una edad establecida para la muerte, para que venga por usted. Pero la pregunta es, ¿quién piensa en el día de la muerte? Muy pocos piensan en ese día porque, como le decía al principio, nadie quiere morir. Si hay personas que se preparan en algún sentido, ¿cierto? Arreglando sus bienes, repartiendo los que tienen más, son personas adineradas, reparten sus bienes a sus hijos, ¿cierto? Le dejan una herencia para cuando yo muera, dicen ellos, ¿cierto? Ustedes puedan vivir bien, esto tengo en el banco, este dinero tengo, cierto, estas tierras son las que me pertenecen, se las voy a repartir a ustedes, pero en ningún momento piensa en acercarse a Dios. Y eso es lo triste hoy día, porque cuántas personas hoy día mueren, dejan de existir en este mundo y parten, cierto, del escenario de la tierra sin salvación. Eso es lo más triste. Eso es lo más triste para el hombre, para la mujer. Alabado sea el Señor. Por eso las personas hoy día dejan de lado lo más importante, que es buscar a Dios. Buscar al Señor, acordarse, como dice el libro de Eclesiastés, acordarse de su Creador en los días de la juventud, en los días donde hay vigor, donde hay fuerza. Pero la persona hoy día no, prefiere hacer otras cosas. Prefiere buscar la felicidad, prefiere adquirir bienes. Estamos en una sociedad consumista, materialista. Hoy día, ¿quién tiene mejor vehículo que el otro? ¿Quién tiene una mejor casa que el otro? Hoy día la persona de eso se preocupa. Aleluya, pero deja de lado lo más importante para su vida, que es acercarse a su Creador, que es mirar al cielo y decirle al Señor: Señor, te necesito. Por eso, amigo que estás escuchando en esta noche, yo quiero decirte que cada uno de nosotros, yo, usted, en algún momento dejaremos de vivir en este mundo. ¿Cuál día será? No lo sabemos. ¿Cuál año será? No lo sabemos. La muerte es un acontecimiento que ningún ser humano podrá evadir. Ninguno. Ninguno. Es por eso la importancia. A usted que está escuchando, usted que tiene sus cinco sentidos buenos, que tiene su oído bueno para escuchar, que está poniendo atención a esta palabra en esta noche. Por eso la importancia de arreglar a tiempo las cuentas con Dios. ¿Cuántos años tiene usted? Usted que está escuchando, a lo mejor tiene 25 años, 30 años, 40, 50 años y estás lejos de Dios. Tú puedes decir, a lo mejor muchas veces te han predicado el Evangelio. O en algún momento asististe a la iglesia. Cuando eras niño, cuando eras adolescente. Y después te apartaste. Y nunca más has vuelto al camino del Evangelio. Nunca más has vuelto al lugar donde pertenecías. Te bautizaste. Confesaste a Jesús. Pero llegó el tiempo, llegaron las pruebas. Te apartaste, te desanimaste y hoy día estás lejos del Señor. Bendito sea el Señor para siempre. Por eso es importante que usted, amigo, que usted, hermano, que usted joven, que usted, señorita, pueda atender a la voz de Dios y pensar que en algún momento usted va a morir. Pero ¿cómo está su relación con Dios? Usted puede decir, pero mis padres son evangélicos. O yo soy católico. O yo soy mormón, testigo de Jehová, no lo sé. Pero déjeme decirle que el tener el nombre de algo no sirve de nada. Aquí es necesario arrepentirse, convertirse. Romanos capítulo 10 dice, si confesares con tu boca que Jesús es el Señor y creyeres en tu corazón que Dios le levantó de los muertos, serás salvo. Porque con el corazón, primeramente con el corazón se cree para justicia y con nuestra boca, con nuestra lengua, confesamos para salvación. Lo hacemos público, pero esto debe nacer del corazón, de un corazón arrepentido, de un corazón humillado ante la presencia de Dios, de un corazón que necesita, aleluya, que Cristo more dentro de él. Porque el ser humano sin Cristo está perdido. Con todo respeto se lo digo, si usted está lejos, si usted a lo mejor caminó, eso no sirve de nada. Esa justicia no tiene validez, porque eso está en el pasado. Dios te pide hoy día el presente, tu perseverancia en el presente. Gloria a Dios para siempre. Por eso es importante meditar un momento en nuestro caminar, nuestra vida que llevamos. ¿Qué es lo que deseamos? ¿Qué es lo que queremos para nosotros? Por eso es importante que usted pueda arreglar a tiempo sus cuentas con Dios. Amigo, tú que llevas escuchando Radio Aliento por tanto tiempo, Radio JM, Curriñe, por tanto tiempo, Radio Eclesiastés, Radio Tomando de la Fuente. Dios te ha llamado y Dios te está llamando porque Dios te ama. Y Dios quiere hacerte ver a través de su palabra que llegará el momento, como dice la palabra, que está establecido para los hombres que mueran una sola vez. Una sola vez. Y después de esto, ¿qué dice? El juicio, o sea, después de la muerte para el hombre, para la mujer que se fue sin Cristo, que no se arrepintió, que no arregló sus cuentas con Dios, después de la muerte ya no hay nada que hacer. Aleluya, ya no hay nada que hacer. Si usted no lo hizo en vida, si usted en vida no atendió a la voz de Dios, si a lo mejor usted nunca quiso atender a la voz de Dios y usted muere hoy, gloria a Dios, muere mañana, y si no se arrepintió, no le va a servir de nada. Si no, usted no se arrepintió a tiempo, no servirá de nada después de muerto. Porque solamente después queda el juicio. Y en ese juicio no va a haber misericordia. Hoy día estamos en el tiempo de la gracia, de la misericordia, donde Dios llama con amor, Dios te habla, Dios te dice, ven a mí, venid a mí todos los que estéis cargados, trabajados, que yo os haré descansar.

Mañana moriremos. La muerte significa separación, no significa dejar de existir. Porque déjeme decirle a usted que escucha, que dentro de ese cuerpo que usted tiene, de ese envoltorio que es este cuerpo que nosotros tenemos, hay un alma, un espíritu. El espíritu es el que da vida a nosotros. Dentro de nosotros está nuestra alma. Y esa alma es eterna. Esa es nuestra verdadera personalidad. Lo eterno que está dentro de nosotros es el alma, el asiento de las emociones del hombre. Bendito sea el Señor, esa alma que se entristece, es su alma cuando usted se entristece, cuando usted se angustia. Es su alma dentro de usted, eso invisible que no se ve. Usted puede morir, usted ha visto muchas personas que mueren. Está su cuerpo ahí, lo vamos a dejar al cementerio allí en un cajón. Ese cuerpo, cierto, se destruye, es comido, quedan los puros huesitos. Pero el alma, ¿dónde va a ir? Tu alma, eso que es eterno dentro de ti, ¿dónde va a ir? Alabado sea Dios, porque déjeme decirle a usted que está escuchando que hay solamente dos caminos, dos solamente. Jesús dijo, angosto es el camino que lleva a la vida y pocos son los que la hallan. Es angosto, es estrecho. Pero ancha es la puerta y espacioso el camino que lleva a la perdición, dijo Cristo, y muchos son los que van por él. ¿Y cuál es el final de ese camino? El camino angosto, su final es la eternidad con Cristo Jesús. Ese camino angosto donde vamos nosotros, un camino estrecho, un camino que se hace difícil, pero ese camino nos lleva a la vida eterna. Y hay otro camino que es espacioso, ancho. Una puerta donde muchos van ahí. Donde allí están las cosas del mundo. Donde está la fiesta. Donde están las diversiones. Donde está el pasarlo bien. Donde están los amigos. Donde están allí los que tienen dinero. Que solo están contigo cuando tienes plata. Cuando tienes harto dinero. Pero cuando estás enfermo nadie está ahí para decirte, toma, aquí tienes esta platita para que pueda atenderte los médicos. Comprar este medicamento. Ese es el camino ancho, aleluya, y que lleva, ¿sabe dónde lleva la perdición? ¿Y cuál es esa perdición? El infierno, ese lugar donde el fuego, dice la palabra, nunca se apaga, donde el gusano nunca muere. Allí vas a ir a parar, con el todo respeto te lo digo, si no te arrepientes, si no te apartas de ese camino ancho. Aleluya, por eso Cristo te llama, Cristo te dice, ven. Antes de que sea tarde, antes de que tú dejes de existir en este mundo. Alabado sea el Señor. Dios ha establecido un día donde todo ser humano dejará de existir. Una mujer declaró esto en 2 de Samuel, capítulo 14, versículo 14. Ella declaró y dijo, porque de cierto morimos y somos como agua derramada que no se puede volver a recoger. Así es la vida del hombre. De cierto morimos y somos como agua derramada que no se puede volver a recoger. O sea, que no se puede volver a vivir. Somos como agua derramada. Así es la vida del hombre cuando muere, no puede volver. Y eso es lo más triste, cuando la persona parte, cuando la persona se va de este mundo sin arrepentirse, sin reconocer a Jesús como su Señor y Salvador. Muchos dicen, no, yo cuando esté enfermo, cuando yo esté en el lecho de mi cama y a punto de morir voy a aceptar a Cristo. Pero te hago una pregunta, ¿y si ese día no llega? Porque muchos piensan así equivocadamente. De cierto morimos y somos como agua derramada que no se puede volver a recoger. Ni Dios quita la vida, sino que provee medios. Pero ¿cuáles son esos medios? Las enfermedades. Muertes repentinas. ¿Cuántas personas hoy día mueren en una noche? Les produce un infarto, su corazón se detiene y no hay oportunidad.

oportunidad de arrepentimiento. Accidentes. ¿Cuántos jóvenes hoy día mueren en accidentes? Bendito sea el Señor. Si hoy llega la muerte, ¿dónde vas a ir a parar? ¿Dónde pasarás la eternidad? ¿Dónde pasarás la eternidad, amigo querido que escuchas en esta noche? ¿Dónde pasarás la eternidad? Hoy día a lo mejor tú te estás preocupando de adquirir bienes, de pasarlo bien, de disfrutar de la vida, de tener un buen vehículo, de tener una buena casa. Y déjame decirte que no está mal, pero estás despreocupando lo eterno. Porque todas estas cosas que nosotros tenemos van a quedar aquí. Porque como Job dijo, nada hemos traído a este mundo y sin duda nada llevaremos. Ninguna de esas cosas que usted ha adquirido, por más plata que tenga en el banco, por más dinero que tenga, por la casa más linda que usted se afane en tener. Pero si no buscó lo eterno, si no buscó su salvación, eso nada servirá. La Biblia nos habla de un hombre, un rico insensato. Bendito sea Dios que cuando vio que su heredad creció, dijo, derribaré mis graneros y los haré aún mayores para poder guardar allí todo lo que coseche, todo lo que pueda obtener. En Lucas capítulo 12, versículo 16, relata esta parábola de este hombre Jesús, de ese hombre rico, insensato. Derribaré mis graneros y los haré aún mayores. Pero vino la voz de Dios y le dijo, necio. En otras palabras le dijo, tonto, para que usted entienda con el respeto que usted se merece. Necio, esta noche vienen a pedirte tu alma. Vienen, mira la diferencia, vienen a pedirte tu alma. No le dijo, voy a buscar tu alma. Esta noche vienen a pedirte tu alma. Y lo que has provisto, ¿de quién será? Así es el hombre que amontona riqueza y no es rico para con Dios. Eso es lo que sucede hoy, eso es lo triste de hoy. Y lo vemos en nuestro lugar donde vivimos. La gente se afana en tener, aleluya. Pero nada lleva a este mundo. Con suerte en la urna te echan tu ropa, te echan a lo mejor algo. Amigo querido, pero lo más importante, que usted pueda estar a cuenta con Dios cuando llegue el día de la muerte. Bendito sea su nombre. Por eso es tiempo de arrepentirse, tiempo de buscar al Señor. La vida se termina, amigo querido, joven. No porque sea joven tú puedes estar seguro que vas a vivir muchos años. No, porque mañana tú no lo conoces. Mañana yo no lo conozco, pero sabes la seguridad que yo tengo como joven, teniendo 32 años de vida. Sabes la seguridad que si muero, aleluya, me voy con Cristo. Esa es mi seguridad y es la seguridad de todos los que hemos creído en el Señor. Que aunque, como dijo Pablo, si vivimos del Señor somos y si morimos del Señor somos, sea que vivamos o que muramos, somos del Señor. Esa es la seguridad, aleluya, con la que nosotros hablamos. Y esa es la seguridad que deseamos que usted pueda tener. Alabado sea el Señor. ¿Cuándo hemos de morir? No lo sabemos. Si yo pudiera decirte a ti, amigo, mañana vas a morir, arrepiéntete. Pero no lo puedo hacer porque no soy Dios. Soy un portavoz de la palabra. Pero te tengo que advertir. Job capítulo 14, versículo 5 dice, ciertamente sus días están determinados. Y el número de sus meses está cerca de ti. Le pusiste límites de los cuales no pasará. ¿Cuándo terminará nuestra vida? ¿Cuándo terminará mi vida? Esos días están determinados. Dios lo sabe. Qué lindo sería, a lo mejor usted puede decir, pero sería lindo saber cuándo vamos a morir. Claro que sí. Y Dios a algunos le advierte por misericordia. Muchas personas hoy día se enferman, Dios les da tiempo que se arrepientan, pero muchos no lo hacen.
porque la persona se endurece. La persona hoy día es terca, es dura. No quieren arrepentirse. No quieren echar mano de la vida eterna. Aleluya. Pero si usted tiene vida, si usted, amigo, es inteligente, usted va a decir, sí, es verdad lo que está diciendo este predicador joven, es verdad lo que está diciendo. Necesito acercarme a Dios. Si me alejé, necesito acercarme a Dios porque no estoy seguro dónde iré a parar si hoy día llega la muerte. ¿Cuándo moriremos? No lo sabemos. ¿Y dónde iremos al morir? La Biblia nos habla de dos caminos. La historia del rico y Lázaro nos habla de dos caminos, de un hombre rico y de un hombre que sufrió, un mendigo llamado Lázaro. Un hombre que tenía muchos bienes, un rico que hacía banquetes con esplendidez, lo relató Jesús. Pero llegó el momento en que ambos murieron. Mire, escuche, ambos murieron. Lázaro, un hombre sufrido, que tenía llagas, que sufría, los perros venían y le lamían sus llagas, que se ganaba bajo la mesa para comer las migajas que de la mesa de ese rico caían. Pero llegó el momento de la muerte para los dos, para el rico y para Lázaro. Y ahí se vio la diferencia. Dice que el rico fue sepultado y por Lázaro vinieron ángeles por él a buscarlo. ¿Y dónde fueron? Lázaro se fue al seno de Abraham, al lugar de descanso que había en el Antiguo Testamento, antes de que Cristo viniera. Bendito sea el Señor, se fue allí ese descanso. Pero la Biblia dice que el rico abrió sus ojos estando en tormento. Escuche, mire, el rico tenía conciencia dónde estaba. Sabía, porque cuando él vio a Lázaro allí más arriba de ese abismo que había, Lázaro le dijo, Padre Abraham, le gritaba. Ese rico le gritaba a Abraham que envía a Lázaro para que mojara la punta de su dedo en agua porque estaba atormentado en esa llama. Abraham le respondió, no puede pasar porque hay un gran abismo hay entre ustedes y nosotros. Bendito sea Dios. Y sabe, el rico tenía su mente intacta. Porque él estaba en tormento, estaba atormentado. Y Lázaro estaba allí descansando en el seno de Abraham. Bendito sea el Señor. ¿Y saben quién pensó ese rico? En sus hermanos, en su familia. Y le pidió al padre Abraham que si alguien de los muertos podía levantarse, ir a hablarle a su familia para que no fueran a ese lugar de tormento. ¿Y qué le dijo el padre Abraham? A Moisés y a los profetas tienen. A ellos, óiganlos. No, le dijo el rico, padre Abraham, porque si alguno se levantare de los muertos, ellos van a creer. Pero el padre Abraham le dijo allí, Abraham, aunque alguno se levantare de los muertos, no se apercibirán. Por eso nosotros predicamos. No esperes que alguien venga a decirte, mira, no vayas allá. O alguien que falleció pueda decirte, no, arrepiéntete. No, es la Biblia dice que la fe viene por el oír y oír la palabra de Dios. Pablo dijo que a Dios le plació salvar a los pecadores por la locura de la predicación. Por eso nosotros predicamos y te decimos que busques a Dios antes que sea tarde. Dios te bendiga a través de esta palabra. Quiero orar al Señor. Ya estamos llegando al final de este programa Camino de Vida a través de Radio Aliento. ¿Dónde vas a ir al morir? Te hago esa pregunta a ti. A usted que se apartó, a usted que está allí detenido. Piense. Pero hoy día Dios te da una oportunidad. Si hoy oyere y su voz, no endurezcas tu corazón. Dios te ha hablado a tu vida y tú sabes que Dios te ha hablado. Porque tú no estás seguro dónde irás. ¿Por qué? Porque Cristo no está en tu vida. Porque te apartaste. Porque has rechazado este mensaje por mucho tiempo. Pero el Señor te llama.
y te atrae con cuerdas de amor, con amor te habla el Señor. Padre, en el nombre de Jesús, Señor, he predicado tu palabra. Señor, sé que tu palabra no vuelve a usted vacía. Creo, Señor, que esta palabra ha llegado a alguna vida, a algún corazón. Señor, Dios mío, y te pido que allí esta palabra, Señor, quede impregnada, grabada. Señor amado, que allí usted, Señor, pueda amonestar. Espíritu Santo, usted convenza de pecado a aquellos que están escuchando, a aquellos que están lejos. Señor amado, en el nombre de Jesús, aquellos que han sido engañados por la religión, aquellos que han sido, Señor, engañados por el enemigo, que muchas veces le ha dicho, no, después de la muerte no hay nada. Señor, pero tu palabra dice lo contrario. Hay dos caminos, Señor, el cielo y el infierno, la vida eterna o la condenación eterna. Señor, pero en esta hora tu palabra ha sido clara para aquellos que han escuchado, Señor. Yo te pido, Dios, que te glorifiques en las vidas que no te conocen, en aquellos que están lejos de ti. Señor, yo te pido, en el nombre de Jesús, que rompas toda cadena del diablo, toda atadura, Señor, todo endurecimiento. Dios, para usted no hay corazón duro. Aleluya, para usted no hay hombre, mujer dura. Señor, usted transforma, gloria a Dios, los corazones de piedra en corazones de carne. Lo creo por tu palabra, Señor. Gracias te doy, Dios del cielo. Y te pido, Señor, Dios mío, que salves. Que levantes a los caídos, Señor, que tengan seguridad en ti, Señor. Bendito sea su nombre. Gracias te doy, Padre Santo. He predicado tu palabra, Señor. Muchas gracias, Padre, en el nombre de Jesús. Amén y amén.

amados hermanos, nos estamos despidiendo de su programa Camino de Vida. En este momento se ha cortado la luz acá en Futrono, pero gracias porque seguimos conectados, hermanos amados. Mi computador tiene todavía batería, pero ya estamos terminando. Y gracias por su atención a la palabra. Deseo que usted pueda ser bendecido, desea que usted pueda ser ayudado.

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Hermano amado, amigo querido, busque al Señor, acérquese a Dios, busque más de su presencia. Mañana usted no lo conoce, amigo. Trate de acercarse a una iglesia, la iglesia más cercana que usted tenga. O si usted ve que su esposa está caminando solita, acérquese con ella. Dígale, esposa, voy a ir contigo al culto. Escuché este mensaje, quiero buscar al Señor. Sea inteligente. ¿Quién más? El mundo a usted. El mundo nada bueno tiene. Por eso Dios le bendiga mucho en esta preciosa noche. Así que nos despedimos. Para todos ustedes deseo que el Señor les bendiga y muy buenas noches.

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0: Amada audiencia, en estos mismos momentos damos comienzo a su programa Por el Poder de su Palabra. Dejamos con ustedes al matrimonio de Orlando Centurión y Yarela Guayquín desde la ciudad de Puerto Montt, décima región de Chile. Sean todos bienvenidos.
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Venimos ante ti, oh Dios, sedientos, cansados, conscientes de nuestra necesidad de ti, más que de cualquier otra cosa. Necesidad de tu espíritu y de tu presencia.

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Padre amado, en esta hora, Señor, vengo ante tu presencia, primeramente para agradecerte, Señor, por la vida, por este día, Señor, donde usted nos brindó, Señor, salud, su protección. Padre amado, vengo a ti, Señor, para presentarte en esta hora, Señor amado, este programa, por el poder de su palabra, Señor, para que usted sea dirigiéndonos, para que usted vaya por delante de nosotros, dándonos entendimiento, sabiduría, Señor amado, la elocuencia, Señor, para poder salir al aire, Padre amado, para honrar y glorificar tu nombre, Señor. Gracias te damos, Padre bendito, en esta hora, por este día, Señor, que usted nos dio. Padre amado, te pedimos perdón también, Señor, si te hemos fallado en el día de hoy. Somos instrumentos en tus manos, Padre amado. Sea usted, Señor, tomando control y dominio de todo lo que estamos en esta hora usando para tu servicio, Señor. Sea, Señor, tomando control de la computadora, Señor, de los parlantes, del micrófono, de la señal de internet, de nuestras vidas, Padre amado, de este hogar. Sea, Señor, su Espíritu Santo, Padre amado, descendiendo, entregándonos, Señor, ese sazón, Señor, entregándonos la gracia, Padre amado, para poder entregar tu palabra, Señor, para poder honrarte y glorificarte, Señor amado. Te pido también, Señor, una bendición especial para cada uno de mis hermanos que el día de hoy, Señor, estuvo en sintonía, que estuvo trabajando para usted, Señor amado. Gracias te damos en esta hora, Padre de la gloria. También te pido por cada uno de mis hermanos, por cada amigo, por cada alma oyente que en esta hora se encuentra, Señor, en sintonía de Radio Aliento, que sea de bendición para su vida, Señor. Sea usando mi vida, sea, Señor, dándome palabra, Padre amado, ese amor, Señor, esa calma que usted entrega, Señor bendito. Sea usted con cada uno de nosotros. También te pido, Señor, en esta hora, por las almas, Señor, que se encuentran enfermas, Señor, por tus hijos que necesitan, Señor.

noches, mis amados hermanos, que el Señor sea bendiciendo cada uno en esta bendita noche. Mis amados hermanos, les saluda desde acá, desde la ciudad de Puerto Montt, su hermana Yarela, dando comienzo a este programa, ¿no es cierto?, por el poder de su palabra. Les saludo con un fuerte abrazo. Sea el Señor con cada uno de ustedes, mis amados hermanos. Vamos a estar acompañándole, ¿no es cierto?, en esta noche de día jueves 11 de junio ya del año 2026. Quiero saludar, ¿no es cierto?, muy afectuosamente, con mucho amor en el Señor, a nuestro hermano Marcelo, que nos antecedía, ¿no es cierto? Yo, para ser sincera, amados hermanos, no le pude escuchar porque me encontraba en el culto. Acabamos de llegar del servicio el día de hoy. Entonces no le pude escuchar ahí a mi hermanito Marcelo, ¿no es cierto?, que nos antecedía con su programa Camino de Vida. Desde Futrono salía nuestro hermano y yo le preguntaba si ya sabía, ¿no es cierto?, había terminado o no, porque no estaba segura. Llegué justo en la hora, amados hermanos. Así que aquí estamos con la ayuda del Señor, ¿no es cierto? Les vamos a estar acompañando. Vamos a pasar a escuchar, ¿no es cierto?, la primera alabanza en esta hora de la noche. Que el Señor, ¿no es cierto?, nos ayude, que el Señor nos bendiga. Una noche muy lluviosa en la ciudad de Puerto Montt. Está lloviendo, amados hermanos, de una manera que ni se lo imagina. Las calles ya están todas inundadas. Así nos veníamos. Vamos a escuchar una alabanza y ya regresamos.

0: Amén, que el Señor nos bendiga, amados hermanos. Ya estamos de regreso con su programa Por el Poder de Su Palabra. Ahí escuchábamos esta hermosa alabanza, ¿no es cierto?, de Josué y Caleb. Josué y Caleb que no tuvieron, ¿no es cierto?, ese temor a los gigantes, y ellos predicaban y anunciaban, ¿no es cierto? Y el Señor les dio el privilegio de poder entrar a la tierra prometida. Que el Señor nos bendiga, amados hermanos, en esta noche. Bueno, también compartirles en esta hora, ¿no es cierto?, que voy a estar sola con la ayuda del Señor. Por acá voy a estar con una ayudita que un ratito más ya se va a presentar. Voy a excusar a mi esposito porque él se encuentra resfriado. Le atacó la gripe y está, ¿no es cierto?, ahí con esos estornudos, con esa voz que tiene uno cuando se enferma, así que él se excusa, mis amados hermanos, les dejó a cada uno, ¿no es cierto?, un abrazo enorme en el amor del Señor, así que ya para la próxima el Señor ya, ¿no es cierto?, lo tendrá ahí bien, para poder, ¿no es cierto?, salir al aire. Y antes que se me quede, mis amados hermanos, quiero presentar aquí, que se presente mi ayudante que tengo hoy día. Y para entregar el alimento, porque hoy día tengo, ¿no es cierto?, un panadero aquí, con la ayuda del Señor. Así que se va a presentar y va a entregar el alimento para nuestro hermano Marcelo que nos antecedía.
1: Muy buenas noches, mis hermanos de Radio Aliento. Aquí les saluda su hermanito Eduardo, o Edo, como a algunos les gusta decirme, que también se conoce como el panaderito, o panadero también me pueden decir, que estaría acompañando aquí a mi hermana Claudia, que para entregar aquí los pancitos, para ayudarle en el horno, para que no se le quemen, para que así tenga un poco de ayuda y no esté tan enredada así con los pancitos. Así que la voy a estar ayudando con la ayuda del Señor.
0: Amén. Muchas gracias, hermano Eduardo. Bueno, él me dice hermana Claudia, hermana Yarela. Yo respondo y entiendo por los dos nombres. Que el Señor nos bendiga en esta hora. Bien, mi amado hermano Eduardo, necesito, ¿no es cierto?, un alimento para nuestro hermano Marcelo que nos antecedía, ¿no es cierto?, nuestro hermanito de Futrono.
1: Muy buenas noches, mi hermano Marcelo. Yo le voy a entregar aquí su pancito recién salido del horno, que se encuentra en Proverbios 14, verso 12, que dice: hay caminos que al hombre le parece derecho, pero su fin es camino de muerte. Amén.
0: Amén. Que el Señor bendiga, ¿no es cierto?, ese primer alimento que va saliendo del horno ahí calentita. Y el hermano Eduardo dice que me va a ayudar para que yo no me enrede. O sea, yo no me enredo, sino me olvido. Que el Señor nos ayude, ¿no es cierto?, en esta bendita hora de la noche, una noche lluviosa en la ciudad de Puerto Montt, Chile, cuando ya son las 22 horas con 53 minutos, amados hermanos. Voy a pasar a entregar el número de mensajería instantánea para que usted sea, ¿no es cierto?, entregándonos su saludito, de dónde nos está escuchando, su petición de oración, y ahí, ¿no es cierto?, nos envía su salud. El número de Familia Aliento es el más 569-76-98-19-58, y el número personal Por el Poder de Su Palabra es más 569-83-94 más 569-83-95-34-78. Por ahí sí, ya se me estaban dando vuelta los números. Que a su hermana Yarela de repente le entra la dislexia. Que el Señor nos ayude en esta noche, mi amado hermano. Estamos, ¿no es cierto?, en llamas, como dice nuestro hermano ahí, nuestro hermano Boris. Venimos llegando de un servicio, hermoso servicio, con la ayuda del Señor. Pudimos estar honrando y bendiciendo el nombre de nuestro Señor, ¿no es cierto?, hermosa palabra también. Que el Señor nos ayude, los hermanos que pudieron llegar, ¿no es cierto? Y los que no también. Se comprende porque, como les comento, amados hermanos, aquí en Puerto Montt se han abierto los cielos y está lloviendo desde como hace mucho rato que no llovía de esta manera. Calles anegadas, inundadas y sigue lloviendo. Así que con la ayuda del Señor, que el Señor sea guardando a cada uno de sus hijos, ¿no es cierto? Cada hogar, que sea Él cubriéndolo con su mano protectora. También que el Señor tenga misericordia, ¿no es cierto?, de toda la gente que se encuentra en situación de calle, ¿no es cierto?, amados hermanos, que por diversos motivos el enemigo, ¿no es cierto?, los lleva a esa condición. Que el Señor, nuestro Dios, tenga misericordia de estas personas en este día. Bien, mis amados hermanos, vamos a pasar, ¿no es cierto?, a escuchar otra alabanza con la ayuda del Señor.

0: Amén, amados hermanos, ya estábamos, ¿no es cierto?, de regreso después de esta serie de alabanzas, coros, ¿no es cierto?, para nuestro Señor Jesucristo. Voy a pasar a saludar a mis amados hermanos en esta hora de Familia Aliento. Así es, amados hermanos, voy a pasar a saludar a mis hermanos de Familia Aliento. Y por acá nuestro panadero va a pasar a también a entregar los alimentos. Y tenemos por acá a nuestro hermano José Ortiz, que dice así: Dios le bendiga grandemente, mis hermanitos y amigos Orlando y Arela y al panaderito de Dios. Por interno les envié el poemita de las excusas y vea si lo comparte en el programa por el poder de su palabra y les use poderosamente el bendito y grandioso Espíritu Santo por siempre. ¡Aleluya! Amén, amado hermano. Así es. Después del mensaje vamos a pasar a compartir ese hermoso poema, ¿no es cierto?, de las excusas. Y yo lo escucho ese poema y es tan real, amado hermano, que después de la palabra lo vamos a escuchar. Por acaso, Sticker dice: muchas gracias, amén, escuchando con atención la palabra de Dios. Oremos, dice, y nos manda un aleluya. El poeta guitarreando y el recuerdo de su mamita con su guitarra. Y por acá, ¿no es cierto?, el poder de su palabra, puro fuego. Que el Señor me lo bendiga. Así que por acá nosotros le vamos a entregar su alimento recién calentito, sacado del horno de las manos del panadero de Dios.
1: Muy buenas noches, mi hermano José Ortiz. Aquí les saluda el panaderito de Dios. Bueno, está bien que no se acuerde mi nombre, pero está bien. Aquí le voy a entregar su pancito bien rico, sacado del horno. Que dice en Salmos 40, 11. Dice: Señor, no retengas de mí tu misericordia. Tu misericordia y tu verdad me guarden siempre. Amén.
0: Amén. Por ahí está nuestro hermano Eduardo, ¿no es cierto?, entregando los alimentos en esta noche. En la primera parte nomás, porque de ahí él tiene que irse a guardar. Y seguimos con los saludos. Por acá nuestra querida pastora Verónica González dice: mi hermanita Yarela desde Curacautín, en sintonía, muchas bendiciones para usted y su hermosa familia. Les amamos, que la presencia de Dios te acompañe siempre. Un abrazo lleno de bendiciones. Y le vamos también, ¿no es cierto?, a entregar su alimento.
1: Muy buenas noches, mi pastora Verónica González. Aquí le saluda aquí el panaderito de Dios, entregando aquí su alimento bien rico, que está en 2 de Samuel, capítulo 7, versículo 25. Y dice: ahora pues, Señor Dios, confirma para siempre la palabra que has hablado sobre tu siervo y sobre su casa, y haz conforme a lo que has dicho. Amén.
0: Amén. Hermosa la palabra del Señor. Por acá nuestro hermano José Ortiz dice: acá también está lloviendo torrencialmente. Así es, amado hermano, está lloviendo. Pero déjeme decirle, desde que hace harto rato que no llovía. Fue un otoño prácticamente seco, llovió unos par de veces y ahora ha comenzado el invierno también seco. Hasta ayer, hoy día, hemos recibido un agüita del cielo, ¿no es cierto? Por acá tenemos a nuestro querido, ¿no es cierto?, director, hermano y amigo, nuestro hermano Boris Moyano Pablaza. En el totino dice: voy encendido. Que el Señor me lo bendiga, mi hermano Boris. Que el Señor lo guarde donde quiera que él ande, ¿no es cierto? Que el Señor le use con poder, que lo cubra con su mano poderosa, a él, a su esposita, a nuestra hermana Lorena Miranda, ¿no es cierto?, a su hogar. Que el Señor siempre sea con él. Y el alimento para su vida, dice.
1: Muy buenas noches, mi hermano Boris Moyano. Aquí le saluda el panaderito de Dios, entregándole su pancito que se encuentra en Esdras 8:23 y dice: Ayúdanos pues y pedimos a nuestro Dios sobre esto, y Él nos fue propicio. Amén.
0: Amén. Ese es el alimento entonces para nuestro hermano Boris. Por acá nuestro hermano José Ortiz dice: Y como siempre digo amén a mi pancito tan divino y recién sacado del horno y bien calentito, aleluya. Y Dios los bendiga grandemente, mi hermanito, y parece que escuché Eduardo. Amén. Así es, así se llama el panaderito por aquí, Eduardo.
1: Sí, de hecho algunas veces algunos hermanos me suelen llamar Edu, porque suele decir más corto.
0: Que el Señor bendiga a nuestro hermanito Edu. Por acá nuestra hermana pastora dice, Verónica González, gloria a Dios a mi alimento. Muchas gracias, panaderito Eduardo. Que el Señor nos sea ayudando, ¿no es cierto, mis amados hermanos? Dejamos, ¿no es cierto?, prometido ahora, frente a la audiencia, que en unos programas más adelante, con previa preparación, nuestro hermanito Eduardo será compartiendo, ¿no es cierto?, el mensaje del Señor. Para que sepan, ¿no es cierto, amados hermanos? En algún momento ahí nuestro hermano Eduardo será quien entregue el mensaje del Señor, porque, ¿no es cierto?, en sus cortos 14 años, él ya ha predicado con la ayuda del Señor. Así es, lo han, ¿no es cierto?, preparado muy bien en la escuela dominical, lo prepararon muy bien, ahí los preparan las hermanas, las profesoras, las maestras, ¿no es cierto?, a los niños, desde pequeños, ¿no es cierto?, a trabajar en la obra del Señor. Así que él, con la ayuda, ¿no es cierto?, del Señor, él ya le ha trabajado a nuestro Padre amado, y así que en cualquier momento por aquí se nos va a preparar con el mensaje, él va a ser el portador de la palabra, para no pillarlo ahí tan desprevenido. Así que el Señor nos ayude en esta noche, ¿no es cierto?, amados hermanos. Vamos a pasar, ¿no es cierto?, a una alabanza, para después ya pasar a orar, ¿no es cierto?, por el mensaje del Señor. Ya volvemos, amados hermanos, no se vaya, quédese en sintonía porque ya viene lo principal.

Amén, amados hermanos, ya estamos de regreso después de escuchar esta hermosa alabanza. Hombres de valor necesita Dios, ¿no es cierto? Hombres esforzados, dice. Bien, mis amados hermanos, vamos a pasar a lo más importante, a la palabra del Señor en esta hora. Vamos a orar, vamos a presentar nuestra vida al Señor. Padre nuestro que estás en el cielo, gracias te damos, Señor, en esta hora. Vengo ante tu presencia nuevamente, Padre, para pedirte, Señor, sabiduría de lo alto, ese entendimiento, Señor, que solo tú entregas. Que sea usted, Padre amado, usando mi vida, Señor, para poder compartir palabra viva, Señor, a tus hijos que en esta hora están en sintonía, Señor amado. También una palabra, Señor, que edifique mi vida, que me dé fortaleza, Señor amado. Gracias te doy, Padre de la gloria, en esta hora, Señor, donde usted nos ha permitido poder trabajar para usted, Señor amado, pudiendo llevar tu palabra, pudiendo compartir alabanzas, Señor, poder honrar y bendecir tu nombre junto a quienes también, Señor, buscan de tu presencia, buscan honrarte, alabarte y edificarse, Señor, con tu palabra. Gracias te damos en esta hora, Señor, habiéndonos entregado en tu presencia, te pido que nos levantes, Señor, revestidos de tu gracia en el nombre de tu Hijo Jesucristo, mi amado Salvador. Amén y amén. Bien, mis amados hermanos, vamos a tener la palabra en San Lucas, capítulo 19. Y le voy a dar lectura en el nombre del Señor Jesucristo y dice así, lleva por título Jesús y Zaqueo. Habiendo entrado Jesús en Jericó, iba pasando por la ciudad y sucedió que un varón llamado Zaqueo, que era jefe de los publicanos y rico, procuraba ver quién era Jesús, pero no podía a causa de la multitud, pues era pequeño de estatura. Y corriendo delante, subió a un árbol sicómoro para verle, porque había de pasar por allí. Cuando Jesús llegó a aquel lugar, mirando hacia arriba, le vio y le dijo: Zaqueo, date prisa, desciende, porque hoy es necesario que pose yo en tu casa. Entonces él descendió a prisa y le recibió gozoso. Al ver esto, todos murmuraban diciendo que había entrado a posar con un hombre pecador. Entonces Zaqueo, puesto en pie, dijo al Señor: He aquí, Señor, la mitad de mis bienes doy a los pobres, y si en algo he defraudado a alguno, se lo devuelvo cuadruplicado. Jesús le dijo: Hoy ha venido la salvación a esta casa, por cuanto él también es hijo de Abraham. Porque el Hijo del Hombre vino a buscar y a salvar lo que se había perdido. Amén. Hermoso el mensaje del Señor, ¿no es cierto, amados hermanos? Quizás una palabra conocida, quizás habrá alguien en sintonía, ¿no es cierto?, que no conoce esta historia, una historia de un hombre rico, un hombre que era jefe de los publicanos y que él quería conocer a Jesús. En esta historia, amados hermanos, podemos ver, ¿no es cierto?, cómo un hombre, quizás sin necesidad de nada, hablando materialmente, tenía, ¿no es cierto?, la curiosidad de conocer a Jesús. Porque quizás le llamaba la atención todo lo que se decía de Jesús. Y hoy día, ¿no es cierto?, traemos la palabra al día de hoy. Y hoy día, amados hermanos, muchos, ¿no es cierto?, escuchan la palabra de Dios, en el cual, ¿no es cierto?, le entra esas ganas de conocer el Evangelio, de saber quién es, ¿no es cierto?, Jesucristo.
¿Por qué se dice, ¿no es cierto?, que los cristianos, no teniendo nada, dicen que tienen todo? Pues lo mismo pasó, ¿no es cierto?, con este varón que procuraba ver quién era Jesús, pero no podía porque era mucha la multitud, ¿no es cierto?, que seguía a Jesús y él era pequeño de estatura. Por lo tanto, él eso, amados hermanos, a él no lo detuvo. Todo lo contrario, él buscó la manera de poder verlo, de poder saber y no quedarse, ¿no es cierto?, con esa incógnita, con esa duda de saber quién era Jesucristo. Y en esta historia vemos cómo Jesús transforma la vida de Zaqueo. Porque Zaqueo tenía una necesidad espiritual. Él era jefe de publicanos y rico, tenía dinero, pero no tenía quizás esa satisfacción. Muchas personas hoy tienen bienes materiales, pero son vacíos en el corazón. Lo podemos ver gente rica, ¿no es cierto, amados hermanos, que son, que cada día anhelan tener más, pero a la vez no tienen nada? ¿Por qué? Porque tanto es su riqueza que dejan de lado, ¿no es cierto?, a su familia, a sus hijos, a sus esposos, a sus esposas, y destruyen y pierden lo más importante que tienen, que es su familia, que es su vida, sus padres, ¿no es cierto? Y después de todo eso, amados hermanos, se encuentran mirando toda su riqueza y no tienen nada. Desconfían de todos. Porque las riquezas, el amor a la riqueza te hace alejar de todas esas cosas. Del amor de la familia, de la confianza. Piensas, ¿no es cierto?, que lo único que quieren es tu dinero, que lo único que quieren es satisfacerse a costa de lo que tú tienes. Y eso te aleja de los tuyos, te aleja de Dios también, ¿no es cierto? Porque Dios es amor, porque Dios, Él vino a servir. Entonces, Zaqueo buscó a Jesús. Él se subió, ¿no es cierto?, a un arbolito para poder verlo. No permitió que los obstáculos lo detuvieran. A veces los obstáculos, amados hermanos, no es nuestra estatura, sino es el que dirán. Es el, tú quieres pertenecer a esos locos, tú quieres ser canuto, y eso muchas veces frena a la persona y dice, me da vergüenza, mejor no voy. Pero dentro de su corazón tienen ese anhelo de saber qué se siente. Porque ellos ven, ¿no es cierto? Ven quizás a un cristiano que disfruta con su familia lo poco que puedan tener en su mesa, pero lo comen con agrado, con amor en el Señor, ¿no es cierto? Y eso que les insta a conocer a Dios. En Jeremías 29:13 dice, y me buscaréis y me hallaréis, porque me buscaréis de todo vuestro corazón. Y Zaqueo quería, ¿no es cierto?, conocer a Dios. Y cuando él vio que había obstáculo, que su estatura era un obstáculo, que la multitud era un obstáculo, él corrió y él buscó la manera de poder ver, ¿no es cierto?, a Jesús. Y Jesús lo vio y lo llamó por su nombre. Jesús conocía su necesidad, amado hermano. Él lo invitó a una relación personal. Eso nos dice, ¿no es cierto?, que el Señor nos conoce, que el Señor te conoce a ti por tu nombre. Él conoce tu necesidad. Cuando yo llegué, ¿no es cierto?, a los pies de Cristo, Él, ¿no es cierto?, Él habló y me llamó por mi nombre, y también como a Zaqueo le dijo, ¿no es cierto?, tuvo que haberme dicho a mí también,
Desciende porque hoy es necesario que pose yo en tu casa. Y nuestra casa, amados hermanos, es nuestro corazón. Cuando aceptamos a Cristo en nuestro corazón, ¿no es cierto? Y así muchos hermanos, hermanas, hoy día le abren la puerta de su corazón a Cristo y Él entra a morar con nosotros, entra a cenar, ¿no es cierto, amados hermanos? Porque Él conoce nuestra necesidad, nuestra tristeza, nuestra angustia. Él conoce, ¿no es cierto?, que quizás podemos tener todo, una buena casa, un buen auto, pero aún así algo nos falta, amados hermanos, algo, ¿no es cierto? Y el Señor nos invita y invitó a Zaqueo a una relación personal porque le dijo: Zaqueo, date prisa, desciende, porque hoy es necesario que pose yo en tu casa. Y cuando él posó, ¿no es cierto?, en la casa del en la casa de Zaqueo, hubieron cambios, porque entró la salvación en ese hogar. Él restituyó lo robado, mostró frutos de arrepentimiento, porque cuando Cristo entra en tu corazón, Él empieza a trabajar inmediatamente en tu vida. Entonces dice que Él descendió a prisa y le recibió gozoso. Gozoso recibió al Señor, y al ver esto, todos murmuraban diciendo que Él había entrado a posar con un hombre pecador. Y vemos en varias partes en la Biblia, ¿no es cierto?, que el Señor dice que Él ha venido por, no ha venido por justos, sino que por pecadores, por amados hermanos. Que el Señor nos ayude, ¿no es cierto? En Lucas 19:10 dice: porque el Hijo del Hombre vino a buscar y a salvar lo que se había perdido. Un encuentro, ¿no es cierto?, verdadero con Cristo, que transforma la vida. Transformó a Zaqueo. Él transformó, ¿no es cierto?, la vida de Zaqueo, amados hermanos. Él le hizo, ¿no es cierto?, arrepentirse. Entonces Él dijo: he aquí, Señor, la mitad de mis bienes doy a los pobres, y si en algo he defraudado a alguno, se lo devuelvo cuadruplicado. Entonces, nosotros nos podemos imaginar que este hombre, ¿no es cierto?, después que tuvo el encuentro con el Señor en su hogar, él salió, ¿no es cierto?, y empezó a restituir a todos aquellos que les había, ¿no es cierto?, robado, le empezó a devolver. Porque cuando el Señor trata con la vida de uno, uno empieza a cambiar. Uno empieza a hacer las cosas diferentes. Jesús les dijo: hoy ha venido la salvación a esta casa, por cuanto Él también es hijo de Abraham. ¿No es cierto, amados hermanos? Nosotros somos hijos del Señor, y cuando hemos decidido, ¿no es cierto?, ver y buscar al Señor, saber quién es Él, conocerle y dejarle que Él entre a morar a nuestro hogar, las cosas cambian, amados hermanos, las cosas cambian, ¿no es cierto? Vemos que cuando el Señor entra en la vida, en un hogar, el hogar cambia, los hijos cambian, el esposo cambia, la esposa cambia, el entorno, el aire, todo cambia. Todo cambia. Él restaura. Él sana heridas del corazón. Él saca, ¿no es cierto?, todas esas cosas que a nosotros de alguna manera nos han hecho daño, amados hermanos. Es un hermoso mensaje en esta hora, donde el Señor nos invita, ¿no es cierto?, a procurar ver quién es Jesús, qué puede hacer Él en nuestras vidas. La restauración que hace Cristo en nuestras vidas quizás lleva tiempo, amados hermanos. Muchas veces nosotros, como hijos de Dios, no hemos preguntado, cuando llega de repente un alma nueva y uno dice,
Oye, dice, ¿y esa señora o esa mujer todavía viene con pantalones a la iglesia? Así. Pues la transformación que el Señor va haciendo en nuestras vidas tiene un proceso. Y de poco a poquito el Señor va sacando todo, ¿no es cierto, amados hermanos? Lo que hay en nuestras vidas. Así como lo hizo con Zaqueo, cuando Zaqueo le dijo, Señor, si a alguien le he robado, le voy a entregar cuadruplicado. Entonces, cuando el Señor llega a nuestras vidas, nosotros empezamos a cambiar poco a poco, amados hermanos, poco a poco. El que roba ya no roba más. El que miente ya no miente más. Se van dejando los vicios. De un día para otro uno dice, no, ya no voy a tomar más. Voy a dejar de fumar. Después, poco a poquito, ¿no es cierto? Uno dice, ya no voy a usar pestañas. Ya no voy a usar uñas postizas. Me voy a comprar un hermoso vestido para irme a la iglesia. Son cosas que de a poquito el Señor, ¿no es cierto?, va restaurando nuestras vidas, nos va cambiando el pensamiento, amados hermanos, y va sacando las vanidades de vanidades. Y es donde el Señor dice, hoy ha venido la salvación a esta casa, por cuanto Él también es hijo de Abraham. Y así el Señor, ¿no es cierto?, amados hermanos, como lo hizo con este publicano, jefe, rico, ¿no es cierto? También lo hace con nosotros, amados hermanos, según nuestras necesidades, según su necesidad, el Señor ve y el Señor moldea. Y después, ¿no es cierto?, nosotros quedamos, después nosotros, nuestro testimonio queda, ¿no es cierto?, para poder decirle, quizás a alguien que está recién conociendo al Señor, yo también era así. Pero créele al Señor porque Él es el que hace la obra. Que el Señor nos ayude, amados hermanos, en esta hora, ¿no es cierto?, a poder ser como Zaqueo, a que no nos importe el impedimento, que no haya impedimento que nos aleje, ¿no es cierto?, de ver quién es Jesús, de poder sentirlo en el corazón, de que aunque haya una multitud diciéndote, vas a ser canuto, vas a andar ahí, ¿no es cierto?, aleluya, vas a hacer un aleluya, vas a andar ahí gritando, vas a andar saltando, que eso no te detenga. Que tu carácter, que tus vicios, porque esa es nuestra estatura, ¿no es cierto?, nuestra pequeña estatura, somos bajos de estatura como Zaqueo, porque tenemos vicio, porque tenemos vanidades de vanidades, ¿no es cierto?, nuestras amistades, que eso no te impida acercarte a Dios. Alguna vez yo le dije, Señor, yo quiero buscarte, quiero encontrarte, pero no sé cómo. Le diré a mis amigos, a mis amigas, que he empezado a ir a la iglesia, porque se van a burlar de mí quizás. ¿Y sabe qué, amado hermano? De la noche a la mañana, el Señor sacó de mi vida todas esas amistades, todas, todas. Y hasta los días de hoy no he encontrado a nadie. Ni en el supermercado, ni en la calle, ni en ninguna parte no he encontrado a nadie. Como que desaparecieron de la faz de la tierra. Porque cuando uno le dice con el espíritu, con el corazón, Señor, yo quiero encontrarte, pero esto me está deteniendo, el Señor saca todo impedimento de tu camino para que tú puedas llegar a Él, para que Él pueda llegar a ti. Así como lo hizo Zaqueo. Cuando tú le dices, Señor, yo quiero servirte, pero estos vicios no me dejan o no me siento digno, el Señor empieza a trabajar contigo y llega el día en que tú ya no deseas más fumar un cigarro, donde tú llega el día en que tú ya no quieres probar más un trago, donde llega el día en que la música secular ya no te gusta, ya no te agrada,
Y si la escuchas porque otra persona la tiene puesta, pero no porque tú quieres ponerla en tu teléfono o escucharla, ¿no es cierto?, en tu casa. Es la transformación que hace el Señor desde dentro de nosotros, amados hermanos. Cuando tú te aprendes, no sé, cuando tú aprendes a mirarte al espejo y a mirarte con los ojos que el Señor te ve, porque el Señor nos ama como somos, y cuando el Señor nos ama, nosotros también nos aprendemos a amar como Él nos ama, con nuestras canas, ¿no es cierto, amados hermanos? Tal como somos. Pero eso a cambio lo hace el Señor, no lo hago yo con mis palabras, no lo hace el pastor con sus palabras, eso lo hace el Señor cuando usted, ¿no es cierto?, lo recibe con gozo en su corazón, como lo hizo Zaqueo. Porque la palabra del Señor dice: entonces él descendió a prisa y le recibió gozoso, contento. Que el Señor nos ayude, amados hermanos. Esta ha sido la palabra del Señor el día, la noche de hoy, ¿no es cierto? Que el Señor le bendiga a cada uno. Que el Señor pueda morar en su corazón, en nuestro corazón. Que cada día Él trabaje con nuestras debilidades, con nuestras... que nos fortalezca, ¿no es cierto? En lo que nosotros tenemos todavía, ¿no es cierto?, que cambiar en nuestra vida. Que el Señor nos ayude. Padre eterno, Señor todopoderoso, en esta hora, Señor, yo te agradezco porque usted ha hablado a mi vida, porque usted ha hablado a la vida de cada uno de mis hermanos que se encuentran en sintonía, Señor. Sea usted ayudándole, sea usted, Señor, con cada uno, Padre amado, entregándole la fortaleza, esa decisión, Señor, para poder recibirte en su corazón con gozo, con alegría, para que usted pueda empezar a transformarnos, Señor, de una manera especial, y para que podamos, Señor, ser dignos ante tu presencia, Padre amado. Gracias te damos en esta hora, Señor bendito, por tu hermosa palabra, porque usted cada día nos habla de una manera diferente, Señor amado. Gracias te damos, Padre de la gloria, porque usted es el que nos transforma nuestras vidas. Y te agradezco, Señor amado, porque usted es bueno, porque usted es misericordioso, Señor. Gracias, Padre de la gloria. Habiendo orado, Señor, te pido que nos levantes esta oración, revestido de tu gracia, en el nombre de tu Hijo Jesucristo, nuestro amado Salvador. Amén y amén.

0: Amén, amados hermanos. Después de esta hermosa alabanza, ¿no es cierto? Ya estamos de regreso con su programa por acá, por el poder de su palabra. En este día jueves 11 de junio del 2026, ya siendo las 23 horas con 40 minutos, ¿cómo ha pasado rápido la hora y cómo va pasando rápido el mes, amados hermanos? Ya el domingo ya estamos medio mes, casi quincena, ¿no es cierto? Que el Señor nos ayude. Mis amados hermanos, quiero compartirles por acá un poema que nos envió nuestro hermano José Ortiz. Es un poema, ¿no es cierto?, que tiene por título Las excusas. Y lo voy a reproducir para que ustedes lo escuchen.
1: Dios le bendiga a mi hermanita Yarela, a mi hermanito Orlando y el panaderito de Dios, que siempre se me olvida el nombre, le puse Jonás. Dios le bendiga mucho, le saludo a toda la audiencia también, a mi hermano Boris que se está escuchando, a mi hermana Lorena y así a todos en general. Bueno, aquí va un poemita que le tenía prometido a mi hermana Yarela. El poemita dice, las excusas, hoy día abundan las excusas, para todas hay excusas. Las excusas van de la manito con la mentira. Así que, cuando son falsas, si hay excusas verdaderas, bueno, hay otras cosas, hay distinto. Dice así en el nombre del Señor, un poemita dice, las excusas. Las excusas en la vida siempre van a aparecer, en este caminar cualquier cosa puede suceder. El ser que ama a Jesucristo va a permanecer, en la verdad divina se van a establecer. Las preocupaciones de la vida son pasajeras y que hay que vivirlas como bien se debiera. Las excusas son parte de la vida por donde quiera, algunas son verdades y otras mentiras por flojera. Las excusas no sirven para seguir al Señor, cuando son reveladas se avergüenza el pecador. Las excusas hoy en día son muy abundantes, donde quiera que vaya las inventa el caminante para secarse.

0: El Luna y las Dorcas unidas todas oraban por las que ahí ausentes se encontraban. Tomando mate en la casa de la vecina se hallaban. El pastor y los diáconos al mar te esperaban a sus hermanos que en la plaza se paseaban. El miércoles te querían ir a visitar, tampoco llegaste el jueves para que te puedan avisar. Que en tu casa el viernes orando querían estar. El sábado te esperaba la juventud del culto a compartir. Lo dejaste de lado para las discos, elegiste partir. El domingo llegaste al culto muy apurado, solo por un peligro que te habías encontrado. Pensaste que con la muerte te habías encontrado, y el fiero Lucifer con astucia te había engañado. En el verano saliste a realizar tus vacaciones, y Dios te esperaba tus pocas oraciones. En el otoño, el invierno y la primavera, las excusas eran siempre primeras. Jesucristo dijo, yo soy la verdad y la vida, las almas que vienen a él son muy bendecidas. Dios le bendiga, y ahí está el poemita para la honra y gloria del Señor. Las excusas, y espero que aquí no haya ninguna. Dios le bendiga.
1: Amén. Ahí estaba ese hermoso poema de nuestro hermano José Ortiz. Que el Señor le siga, ¿no es cierto?, dándole la gracia, esa elocuencia para esos poemas, mi hermano, cuán verdaderas son esas palabras, ¿no es cierto? Duelen en el corazón, amado. A ver, a algunos quizás les molesta, porque usted sabe que cuando el Señor habla y cuando quiere, ¿no es cierto?, ahí hablarnos las cosas cuando lo estamos haciendo mal, esas cositas a nosotros como que nos molestan. Que no hayan excusas. Porque el Señor nuestro caminar conoce, ¿no es cierto? Él conoce nuestro caminar y Él sabe cuando nosotros ponemos de excusa. Y hermano, ¿sabe qué? Yo le voy a decir algo. Cuidado, ¿qué pone usted de excusa ante el Señor? Hace tiempo atrás yo recuerdo que escuché a una hermana, le escuché su testimonio. Un testimonio muy triste, amados hermanos, se los voy a contar. Esta hermana hablaba también de las excusas, de que ella le vivía poniendo excusas al Señor. Ella contaba su testimonio, amados hermanos, que ella siempre le ponía de excusas que no puedo ir al culto, que no puedo ir, que no puedo participar porque mis hijos, y ponía de excusa a sus hijos. Hasta que un día el Señor se llevó a sus hijos. Por eso yo le digo, amado hermano, cuidado que ponemos de excusa. Después ponía su trabajo de excusa. Es que mi trabajo, que el horario, que esto, quedó sin trabajo. ¿Se da cuenta, amado hermano? Por eso cuidado cuando de repente ponemos a la familia como excusa, nuestro trabajo como excusa, porque cuando el Señor quiere tratar contigo o tratar conmigo, y yo pongo excusa a mis hijos, a mi trabajo o a mi hogar, el Señor puede quitarme eso, para que me quede el camino expedito para ir a Él. Como la palabra nos decía recién, ¿no es cierto? Que podamos encontrarle, que podamos buscarle. Si bien es cierto, de repente, hermanos, hay excusas verdaderas. Pero hay otras que no son tan verdaderas, como decía este poema. Que el Señor nos ayude, amados hermanos, que el Señor nos fortalezca cada día. Cada día, ¿no es cierto, amados hermanos? Cada día que el Señor nos fortalezca, que el Señor nos guarde, ¿no es cierto? Porque el enemigo anda ahí buscando, ¿no es cierto?, algún pequeño lugar, ventanita, rejilla por donde meterse para poder desviarnos. Así que hermoso el poema de mi hermano José Ortiz. El Señor le siga usando su vida, ¿no es cierto?, para poder Él entregar estos poemas.

Porque a veces uno dice, oh, si yo comparto esto con la iglesia, se van a enojar. Como escuchaba un pastor un día, que se enojen los hermanos. Preferible quedar con dos verdaderos a que tener una multitud falsa en la iglesia. Que el Señor nos ayude, amados hermanos, a hacernos cierto esos dos o tres que queden firmes, que queden reales, que seamos fieles. Vamos a pasar a escuchar otra alabanza, amados hermanos, con la ayuda del Señor. Todavía nos quedan minutitos antes de irnos, ¿no es cierto? Que el Señor los bendiga a cada uno, amados hermanos que están en sintonía. Les voy a compartir un secretito. Su hermano Orlando mañana está de cumpleaños. Que el Señor nos bendiga, amado hermano. Vamos a escuchar una alabanza.

Amén, amados hermanos, ya estamos de regreso, ya estamos de regreso. Yo ya voy a pasar a dar gracias al Señor, ¿no es cierto? Por la vida, por la salud que Él me ha concedido hoy día, por el privilegio que me ha dado, ¿no es cierto?, de poder salir al aire hoy día. Nuestro horario era ayer y, bueno, ayer tuvimos nosotros una invitación. En el cual no podíamos, ¿no es cierto?, rechazar. Así que por eso nos excusamos, mis amados hermanos. Pero hoy día, acá estamos, ¿no es cierto?, trabajando para el Señor. Mi esposito, aquí a unos metros más allá, ahí está, ¿no es cierto?, todo congestionado, resfriado. Capaz que mañana ni vaya a trabajar. Que el Señor le ayude, que el Señor le dé la fortaleza, ¿no es cierto? Yo sé que el Señor le va a restaurar su salud mañana. Durante la noche, mientras él duerma, el Señor lo va a restaurar. Esa es mi fe. Porque ¿cómo el Señor le va a estar dando un año más de vida así, resfriado? Que el Señor nos ayude, amados hermanos. Comentarles también, ¿no es cierto?, de que, bueno, a nosotros se nos ha aumentado la carga laboral de una manera bien grande, porque no sé si algunos sabrán, este gobierno indicó y dio la orden de que las listas de espera de los pacientes con cáncer se eliminen y empiecen a correr. Así que se aumentó la producción de trabajo. Estamos saliendo más tarde, tenemos más trabajo, así que ahí estamos con la ayuda del Señor. Que el Señor nos entregue fortaleza a mí y a mis compañeras para poder sacar el trabajo adelante, ¿no es cierto? Siempre pensando en el bienestar de quienes reciben, ¿no es cierto?, estos tratamientos. Que el Señor sea atendiendo su mano todopoderosa y misericordiosa sobre la vida de cada persona que está recibiendo, ¿no es cierto?, una terapia para el cáncer, para aquellos, ¿no es cierto?, hermanos que están pasando también por estas enfermedades. Nunca pierda la fe, ¿no es cierto?, porque el Señor sabe lo que hace y todas las cosas, ¿no es cierto?, ante los ojos del Señor son perfectas. Así que no hay que perder la fe y si usted conoce a alguien que está pasando por tratamiento de cáncer, dele ánimo, preséntele al Señor, dígale que usted conoce a un Dios fiel y verdadero que Él pueda hacer la obra, ¿no es cierto? Que el Señor nos bendiga, amados hermanos, en esta bendita hora. Le agradezco, ¿no es cierto?, a cada uno su compañía. Quiero saludar, ¿no es cierto?, y entregar un alimento para mis hermanos que se encuentran hasta ahora en sintonía. Y entregarles, ¿no es cierto?, un alimento que dice: Cristo nos redimió de la maldición de la ley, hecho que por nosotros maldición, porque está escrito: maldito todo el que es colgado en un madero. Gálatas 3:13. Que el Señor nos bendiga, que el Señor nos guarde. Será, mis amados hermanos, hasta una próxima oportunidad, si así el Señor lo permite, ¿no es cierto? Que el Señor sea bendiciendo el trabajo del día de mañana para todos mis hermanos que van a salir al aire.

0: saludos para escribir, pero estamos en sintonía también. Que el Señor los bendiga, ¿no es cierto?, a cada uno. Paso yo a despedirme, mis amados hermanos, que el Señor sea con cada uno de ustedes. Ha sido un verdadero, una honra, ¿no es cierto?, un gozo, un placer estar acompañándole en esta hora de la noche. Será hasta que el Señor lo indique nuevamente. Les envío un fuerte abrazo grande, les amo en el Señor. Y se despide de la ciudad de Puerto Montt, su hermana Yarela, con este su programa Por el Poder de su Palabra.
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Gedeón, envía el pueblo a las aguas y allí los probaré. Y aquel que yo te diga, ese irá contigo, ese te acompañará en esta estrategia. 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

impacta mi vida en, por todo lo que hizo en la Biblia, pero también por la perseverancia, porque a veces conocemos de hombres que hacen grandes hazañas, pero su fama se queda allí, en la hazaña que hizo, y no se sabe más de esa persona. Pero a mí me impacta la vida de Daniel, porque Daniel se nos habla de él en la Biblia desde muy joven hasta muy viejo. De hecho, en su vida pasaron como 4 reyes y todavía él se mantuvo en el lugar de ser un consejero, de ser una persona de alta estima para el imperio más poderoso del momento, que era Babilonia. Pero la historia de Daniel comienza tal vez no muy, muy buena. Comienza de hecho terrible, porque él, siendo judío, llega a la invasión de este gran imperio y arrasa con lo mejor del imperio. Y usted sabe que lo mejor de un país realmente son los cerebros de los países, las personas que hacen que el país surja con nuevas ideas, con gobiernos buenos, con buen trabajo. Y él, siendo hijo de príncipes en Israel, es llevado para Babilonia. Y él pertenece a la tribu de Judá. Y entonces la tribu de Judá es una tribu pues especial, es una tribu de hecho de donde viene el Señor Jesucristo, de mucha promesa. Pero por tener él atributos tan buenos de ser una persona físicamente muy agradable, pero de tener también una mente brillante, es llamado a pertenecer a la corte del rey. Y el rey le pone una tarea a sus trabajadores, les dice: entrenen por 3 años a estos jóvenes que son brillantes, y los van a entrenar en todo conocimiento de esta tierra. Babilonia en ese momento tenía muchos avances, de hecho a nivel pues de escritura, de avances científicos, lo que se podría decir, la medicina, las matemáticas. Mucho de lo que tenemos hoy en día inicia en ese imperio. Entonces el rey dice: pues entrenen a estos jóvenes. Y estos jóvenes podrían decir: wow, no nos fue tan mal, porque no fue que los llevaron de un lugar a un lugar peor, sino que ellos podrían haber pensado: bueno, en mi país la cosa no estaba muy bien, pero llegué al imperio del momento, llegué al lugar donde aquí se están abriendo todas las puertas, a la universidad. ¿Cuándo yo soñé estudiar en esta universidad, por ejemplo? De mano del rey, entrenado por lo mejor de lo mejor. Ese pudo haber sido el pensamiento de muchos. Pero Daniel tomó una determinación en su corazón siendo muy joven, y dice la palabra que lo primero que él observa es que a estos jóvenes le dan de la mejor comida que puede haber, porque le dan de la misma comida y de la misma bebida que le dan al rey. Y ellos comían de lo mismo. Pero él, a mí me impacta la decisión que él toma. Él dice: yo no me voy a dejar contaminar. Y me parece que no era porque necesariamente había comida que era para ellos comida como impura. En las leyes judías, usted va a ver que el Señor les hace una lista de animales puros, de animales impuros, para preservar la salud del pueblo. Pero no era necesariamente porque había comida impura, porque habla hasta de la bebida, sino que lo que yo entiendo es que cuando tú te pones muy cómodo en una cultura que tú sabes que no es lo que tú, en donde tú te tienes que poner muy cómodo, porque puedes perder tu identidad y tu propósito. Ellos sabían muy bien que ellos no pertenecían a ese mundo, sino que ellos venían de un pueblo que se llamaba el pueblo de Dios. Y hoy le estoy hablando no solamente a jóvenes, sino a las personas que entramos siempre en culturas que son la cultura de este mundo. Puedes estar en otro país, puedes estar aquí, pero que a veces cuando nos ponemos muy cómodos y compartimos y nos alimentamos de lo mismo que se alimenta todo el mundo, vamos a terminar pensando y siendo como ¿quién? Como todo el mundo. No vamos a poder entender ni ser sal ni ser luz. Jesucristo dijo: ustedes son la sal del mundo, ustedes son la luz del mundo, pero cuando la luz no alumbra, no hay tiniebla que desaparezca. Si ustedes pierden el sentido de la sal,
no pueden preservar. La cultura se los lleva a ustedes con todo el mundo. No, no hay alguien que se levante y diga, un momento, eso no puede seguir así. Este vicio, esta cadena de divorcio en mi casa, esta cadena de mentiras y malos negocios y cárceles. No, tiene que levantarse alguien que diga, un momento, me cansé de esta comida, aunque sea la mejor, aunque sea la que todo el mundo, bueno, la que la gente está comiendo, porque no está tan malo. No, a mí me impacta que Daniel dice en su corazón, él dice, yo prefiero comer legumbres y tomar agua, pero yo no me puedo poner muy cómodo comiendo todo lo que aquí se come. Yo tengo que entender quién soy y el propósito que Dios va a tener conmigo, no lo conozco. Y vaya que Dios honró la decisión de este joven junto con sus amigos, que aunque fueron probados después, pero ellos pudieron dar la talla en la prueba, porque ellos habían decidido desde antes de la prueba, decidieron comer y alimentarse de una comida diferente. Cada vez que venimos a la iglesia, cada vez que decidimos acercarnos a la palabra de Dios, diciéndole, Señor, yo quiero alimentarme de ti. ¿Sabes qué está pasando en ti? Te vuelves contracultura, porque tú no empiezas a comer lo mismo que come todo el mundo. Tú tienes una comida de reyes y de príncipes. La comida de tu Dios es una comida especial. Amén. Mira, justo esta semana estaba revisando con mi hija un devocional que le regalaron a ella. Y hay un versículo en Cantar de los Cantares que dice, cacen las pequeñas zorras que entran a nuestros viñedos, atrápalas. ¿Por qué? Porque tú puedes decir, eso no es nada, pues eso no hace daño, todo el mundo lo hace, como que a las familias no les afecta esto. Pero dice, cacen esas pequeñas zorras porque ellas terminan comiéndose todo el viñedo. Tal vez no lo veamos inmediatamente, pero el Espíritu Santo nos pone alertas en nuestra vida. Y nosotros, como autoridad de nuestras casas, hablo a padres, hablo a personas que son igual solteras, pero personas que tienen el gobierno sobre su vida, que digan, esto, corto con esto. Y esa es una forma de atrapar esas zorras y decir, y en el nombre de Jesús no tienes lugar en mi casa, porque esto va a destruir mi familia. Miren, el Espíritu Santo también nos dice, ojo, hermanos, no ignoren las maquinaciones del enemigo, las maquinaciones que quieren venir a destruir, porque son muy sutiles, son muy calladitas. Pero cuando el Espíritu Santo, que es luz y verdad, te pone algo, más te vale que tomes acción y seas determinado y decir, no importa, comeré legumbres. ¿Qué son legumbres? Ni modo, me va a tocar limitar mis canales, lo que yo veo, las series que veo. Ah, pero está de moda, está dentro de las número 10 recomendadas en el país. No voy a decir por dónde, pero a veces te dicen, estas son las 10 más recomendadas. Y uno ahí va de bobo a ver, bueno, usted no, yo. Uno va ahí a ver eso y de pronto le meten el gol a uno. ¿Cómo que le meten el gol? Empiezan muy bien y de repente ya fue muy tarde. La imagen que se vio, lo que estaba mi hija por allí, no, pero es que decía PG-13, o sea, era para 13 años, o decía solamente PG, o sea, era para todo el mundo. Pero es que la comida de todo el mundo no puede ser mi comida. Yo necesito investigar, ser cuidadoso, limitarme. ¿Por qué? Porque al fin y al cabo, de lo que come, pues es lo que va a producir en mi vida. Y lo que produjo en Daniel cuando él dijo, dame 10 días de prueba, le dice al eunuco, dame 10 días de prueba, a ver si no nos vamos a ver mejor. Y después de los 10 días, el eunuco dijo, ustedes se ven más fuertes, rozagantes, la piel se les ve increíble, así que sigan haciendo lo que están haciendo. En el nombre de Jesús, iglesia, yo les bendigo, que el Espíritu Santo sea luz en tu casa y que seas obediente a la voz del Espíritu y que puedas decir, Señor, enséñame a cazar esas pequeñas zorras que quieren venir a destruir mi casa, mi vida, mi familia, y me quiero alimentar de la comida del cielo para mi vida y para mi familia, en el nombre de Jesús. Y queremos escuchar testimonios de victoria sobre los tuyos, sobre tu propia vida, en el nombre de Cristo Jesús. Te doy gracias, Señor, porque es honrar tu palabra.

Bendito sea, Señor. Qué privilegio recordar este legado de himnos que nos ha sido entregado. Y te pedimos que nunca sea olvidado. Y yo recuerdo también cómo cantábamos después de esta canción. Cantábamos

Padre Santo, cuán necesarias son esas letras y esa oración, esa petición en estos días, donde el amor de muchos, dice tu palabra, que se enfriará. Pero nosotros clamamos, Padre Santo, que envíes ese fuego del Espíritu Santo y avives una vez más nuestro corazón.

0: pregunta y la pregunta que les quiero hacer es: ¿cómo reacciona usted cuando las cosas no salen como usted las ha planeado? Cuando usted sabe que hay un propósito, que usted ahorró, que usted oró, cuando hizo todo lo planeado, realmente hizo la tarea y uno más uno es dos, pero resulta que no lo logra. Desafortunadamente el plan se daña, se cambia el plan. ¿Qué sale de su boca? ¿Qué sienten sus vísceras? O sea, ¿qué es eso que sale de usted cuando lo que usted quiere conquistar desafortunadamente cambia el plan y no lo logra hacer? Pues les pregunté a algunos de ustedes y quiero que miremos qué respondieron. ¿Listo?
1: Bueno, a veces reacciono pensando que pueden salir mejor después.
2: Sufro porque en ese momento no pienso en otras soluciones, siento que estoy en caos, en desorden y me es complicado pensar en otro plan. Ya cuando me calmo, logro mirar más posibilidades.
3: Pues me puedo frustrar un poco.
4: Me frustro.
5: Siempre me lleva como a cuestionar a Dios.
6: Mi primera reacción es sentirme muy frustrada. Creo que empiezo como a darme palo, como muchos dicen.
7: Bueno, pues muchas veces me da rabia, como porque pues uno siempre quiere que las cosas le salgan bien.
8: No, hay frustración.
9: Me pongo a llorar usualmente.
10: Normalmente me frustro, tal vez inclusive pueda llorar, pero después lo que hago es como que analizo la situación y miro cómo lo puedo solucionar.
11: Lo primero es que me da tristeza, me frustro y llego a pensar que mi futuro no se va a realizar como yo quisiera que fuera.
12: Me bloqueo, luego lo proceso y ya finalmente reacciono, no siempre positivamente.
13: Creo que lo pienso muy bien, me quedo pensativo y luego ya reacciono.
14: Me pongo triste, lo primero que hago es como ponerme triste, pensar de pronto que todo va a salir mal. Como que me pongo negativa, pero luego finalmente, generalmente ya termino yendo a Dios, pero me demoro un ratico.
15: Uy, no me enloquezco, cero paciencia.
16: Muchas veces me pongo a llorar o como que hago...
0: Bueno, ¿cuántos de ustedes hacen la mano? Es difícil, ¿cierto? Cuando el plan no se lleva a cabo como nosotros lo hemos imaginado y soñado, es difícil. Yo también me frustro, obviamente, porque y sobre todo por mi manera de ser, como trato de solucionar cosas, de ayudar a otros en salir adelante de situaciones, como que trato de imaginar cuál es la nueva lógica. O sea, si no fue 1, 2, 3, ¿cómo es que ahora es 6, 7 y 8? Trato de buscar una nueva solución. Obviamente me doy palo, obviamente me entristezco. ¿Por qué? Porque no es fácil. Hoy vamos a estudiar un personaje en la Biblia con el cual nos vamos a identificar, porque Dios le cambió el plan y Dios quería trabajar en él algo que es lo que en este tiempo, donde tal vez a usted los planes se le han cambiado notoriamente, es lo que Dios quiere trabajar en usted. Vamos a hablar de Jonás. Jonás es un profeta del Antiguo Testamento. Esta historia no es una historia que está ahí dentro de otro libro de la Biblia. ¿Sabía usted que Jonás es un libro de la Biblia? Solo tiene 4 capítulos. Si usted quiere ser el más espiritual, los lee en 10 minutos y dice: hoy leí todo un libro de la Biblia. Y queda como un príncipe porque solo son 4 capítulos. Era hijo de un profeta. Entonces el tema generacional estaba sobre esta familia. El papá de Jonás también profetizó. Y él, o sea, no se estudiaba la carrera de profeta, sino que era todo un llamado. Es decir, desde niño él fue entrenado para esto, porque era un llamado que Dios daba. Y él vio a su papá emitir mensajes de Dios y también él lo hizo. No nos vamos a concentrar en la historia que usualmente más conocemos de Jonás. Nos vamos a ir hacia el final de la historia. Pero como algunos de pronto no la conocen, les voy a hacer un resumen super flash. Dios llama a Jonás y le dice: Jonás, tienes que ir a la ciudad de Nínive. Nínive era una de las ciudades más importantes de Asiria. Y tienes que emitir un juicio. Cuando Dios declaraba un juicio sobre una ciudad, significaba que los iba a destruir. Es decir, que ya había una determinación, que el pecado había ya abundado de tal manera y ya venía el juicio. Y resulta que Jonás no quiere obedecer a Dios, huye a ese llamado. ¿Por qué? Porque la ciudad de Nínive era una ciudad absolutamente no solo pecadora, sino peligrosa. Su vida iba a correr peligro. Más adelante les voy a profundizar un poco qué era lo que pasaba en esta ciudad. Entonces él llega al puerto y dice: por favor, me venden unos tiquetes, el primer barco que salga lo más lejos de Nínive. Entonces dicen, ah, pues hay uno en Tarsis. Ah, bueno, compro el tiquete y se va en un barco al lugar, el destino más lejano. O sea, él dijo, por ningún motivo voy a ir a Nínive. Empieza en la noche una tormenta tremenda. El capitán y los marineros son expertos en solucionar tormentas, pero se dan cuenta que esta tempestad tiene algo particular. Empiezan a decir, es como que los dioses, ¿sí?, están haciendo algo porque es una tormenta que es bastante particular. Y hacen este reclamo. Los marineros le reclamaron a Jonás, ¿por qué nos ha venido esta espantosa tormenta? ¿Quién eres? ¿En qué trabajas? ¿De qué país eres? ¿Cuál es tu nacionalidad? Soy hebreo, contestó Jonás, y temo al Señor Dios del cielo, quien hizo el mar y la tierra. Los marineros se aterraron al escuchar esto, porque Jonás ya les había contado que huía del Señor. ¡Ay, por qué lo hiciste!, gimieron. En el versículo 12, Jonás les dice, échenme al mar, contestó Jonás, y volverá la calma. Yo sé que soy el único culpable de esta terrible tormenta. Y fue así, los marineros, para salvar su propia vida, dicen, no hay nada que hacer, lo botan en el océano. Pero en el versículo 17 vemos lo que hace Dios. Entre tanto, el Señor había provisto de un gran pez que se tragara a Jonás. Y Jonás estuvo dentro del pez durante 3 días y 3 noches. Entonces vamos a ver que en esta historia Dios va a proveer 2 animales distintos. El primero es un gran pez. A nivel de cultura general les voy a dar un tip. Yo sé que todos tenemos en nuestro inconsciente que se lo tragó una ballena. ¿Por qué? Porque todas las historias bíblicas uno ve la ballena. Pero nosotros no podemos asegurar que fue una ballena, ¿sabía eso? Porque lo que nos dice la Biblia es que es un gran pez. En el cielo sabremos si fue una ballena o Dios se inventó otro animal. Pero los bajo la nube no podemos asegurar que era una ballena. Porque todos nos imaginamos la ballena y tragándose, no lo sabemos. El hecho es que este personaje está oliendo a pescado dentro de la panza de este gran pez. Y en Jonás capítulo 2 vemos toda una oración de arrepentimiento. Jonás en ese lugar empieza a decirle, Señor, reconozco mi desobediencia, mi inseguridad, tú eres Dios, yo te pido perdón. O sea, pues imagínense, o sea, ahí le tocaba sí o sí arrepentirse, volver a Dios. Y termina el capítulo con una adoración maravillosa, porque dice, yo siempre te ofreceré sacrificios con cantos de alabanza, cumpliré todas mis promesas, pues mi salvación viene solo del Señor. Así termina la oración de Jonás. Y en el versículo 10 leemos que el Señor ordenó al pez escupir a Jonás sobre la playa. ¿No le parece increíble esto? Dios prepara un pez, se lo traga a Jonás y le dice, escúpelo, y juáquete, lo bota en la playa. Dios es espectacular. ¿Cómo arranca Jonás capítulo 3? O sea, les estoy haciendo versión abreviada, pero mejor dicho, impresionante. En el capítulo 3 arrancamos con algo, y es que dice que una vez el pez vomita a Jonás, le dice de nuevo lo mismo a Jonás. Le dice, Jonás, heme aquí, ya Jonás está todo juicioso, no, heme aquí, envíame a mí. Y Dios le dice, es lo mismo, vas a ir a Nínive y vas a proclamar mi mensaje de juicio. Y aquí es importante hacer un alto, iglesia, porque hoy vamos a ver que una cosa es cuando yo tengo un plan y Dios quiere cambiar ese plan, porque tiene un plan diferente. Pero también vamos a ver que así Dios, que cuando Dios tiene un plan, así yo quiera manipular o presionar, si Dios quiere trabajar algo en ti y en mí, Él va a insistir las veces que sean necesarias. Y tú no vas a poder tratar de torcerle el brazo, o sea, ese quiz lo vas a tener que pasar porque Dios quiere formar algo en nosotros. Finalmente, ¿por qué? Porque Él siempre tiene un plan mayor del que nosotros nos imaginamos. Isaías 55 dice, mis pensamientos no son vuestros pensamientos, ni vuestros caminos mis caminos, dijo Jehová. Como son más altos los cielos que la tierra, así son mis caminos más altos que vuestros caminos y mis pensamientos más que vuestros pensamientos. Ahora, ¿por qué Jonás no quería ir a Nínive? A veces le damos palo y decimos, pero es que él fue un desobediente. Pero quiero que hoy entendamos que Nínive era conocida como una ciudad absolutamente sanguinaria. Existía otro profeta que también habló de Nínive y fue Nahum. Nahum capítulo 3 dice, ¿qué aflicción le espera a Nínive? La ciudad de crímenes y mentiras está saturada de riquezas y nunca le faltan víctimas. En la versión Reina Valera dice: ¡Ay de ti, ciudad sanguinaria, toda llena de mentira y de pillaje, tu rapiña no tiene fin! Era una ciudad que era conocida por los crímenes, porque cuando capturaban a prisioneros los torturaban, es decir, no los mataban común y corriente, sino que había una tortura en medio de todo el tema de llevar los prisioneros. Había mucho robo, había mucha riqueza también, o sea, era una ciudad opulente, pero era muy, muy, muy, digamos, corrupta. Nahum también nos la describe así, dice: Nínive es como un estanque cuyas aguas escapan, gritan: deteneos, deteneos, pero ninguno mira, saquead plata, saquead oro, hay riqueza sin fin y toda clase de objetos suntuosos y codiciables. Por último, Nínive era conocida como un centro de idolatría. Tenían una diosa en la cual adoraban el amor, la guerra, y se estableció en ese templo la prostitución sagrada. Eso significaba que no solo había prostitución en la ciudad, sino que parte de los ritos en la idolatría era la prostitución dentro del templo. Por eso era una ciudad que no era nada agradable, no era fácil recorrerla y predicar, y Jonás pues temía por su propia vida, por eso no lo hizo. ¿Por qué? Porque era una ciudad bastante difícil. Esto es importante que lo sepamos porque vamos a entender un poco el corazón de Jonás. En el capítulo 3, sin embargo, Jonás decide obedecer. Ya no le tiene, o sea, no hay manera de escapar. Aprendió la lección en el pez, y él dice: tengo que hacerlo. Y vamos a leer lo que ocurre. El día que Jonás entró en la ciudad, proclamó a la multitud: dentro de 40 días Nínive será destruida. Entonces la gente de Nínive creyó el mensaje de Dios, y desde el más importante hasta el menos importante declararon ayuno y se vistieron de tela áspera en señal de remordimiento. Cuando el rey de Nínive oyó lo que Jonás decía, bajó de su trono y se quitó sus vestiduras reales. Se vistió de tela áspera y se sentó sobre un montón de ceniza. Entonces el rey y sus nobles enviaron el siguiente decreto por toda la ciudad: nadie puede comer ni beber nada, ni siquiera los animales de las manadas o de los rebaños. Tanto el pueblo como los animales tienen que vestirse de luto, y toda persona debe orar intensamente a Dios, apartarse de sus malos caminos y abandonar toda su violencia. ¿Quién sabe? Puede ser que todavía Dios cambie de parecer, contenga su ira feroz y no nos destruya. ¿No les parece maravillosa es lo que está pasando en esta ciudad? Quiero que piense qué pasaría si en nuestra ciudad, al proclamar la palabra de Dios, el mismo pueblo hiciera lo mismo y dijera: hagamos un alto, hagamos un ayuno y pidamos perdón, y el presidente con todos los gobernantes emitieran un decreto de buscar a Dios, de dejar el mal, de dejar la violencia y pedir el perdón de pecados. ¿No les parecería el sueño para Colombia y para todas nuestras ciudades? ¡Maravilloso! Pues eso pasó, aleluya, ven, algún día. Pero lo que les quiero decir es que eso pasó en Nínive, o sea, wow. Y fue tan wow que miren lo que, o sea, si a nosotros nos asombra, imagínense lo que sintió Dios. Dice: cuando Dios vio lo que habían hecho y cómo habían abandonado sus malos caminos, cambió de parecer y no llevó a cabo la destrucción con que los había amenazado. Este es el Dios en el cual nosotros creemos. No importa el hueco en el que tú estés, tu pasado judicial, ¿sí?, todos los crímenes que has hecho, en el momento en el que en ese hueco de pecado tú reconoces que pecaste, te arrepientes, dejas de andar por ese mismo camino, siempre vas a encontrar, después de tu arrepentimiento, la gracia y la misericordia de Dios para ti. Ese es el Dios, este Dios de Nínive es el Dios que en esta mañana está frente a ti y frente a mí. Sin embargo, este cambio de planes no le gustó a Jonás, y aquí es donde entra nuestro protagonista, porque él creció viendo a su papá profetizar y que se cumplía exactamente lo que Dios decía. Seguramente Jonás ya había profetizado en otras oportunidades y veía que cuando él decía algo, Dios lo respaldaba. Pero en este momento, ¿cómo es posible que después de todo lo que vive, de huir del pez, de la vomitada, del arrepentimiento, Jonás proclama un mensaje y Dios decide cambiar de parecer? ¿Por qué, iglesia? Porque Jonás tenía una visión muy lógica de cómo actuaba Dios. Él tenía a Dios en un esquema mental: si el pueblo hace esto, Dios hace esto. Y aunque Jonás es un libro que nos cuenta el plan de salvación frente a una ciudad, realmente el propósito de este libro es mostrarnos la diferencia entre el corazón de Dios y el corazón suyo y mío. Es un libro que nos deja ver el corazón de Jonás, que conoce a Dios, que ama a Dios, pero que tal vez en su fe hay un tope, en su fe hay una lógica cerebral y no ha conocido el amor de Dios por los perdidos, no ha tenido una revelación del corazón de Dios frente a la misericordia. Segunda de Pedro nos dice esto: en realidad no es que el Señor sea lento para cumplir su promesa, como algunos piensan. Al contrario, es paciente por amor a ustedes. No quiere que nadie sea destruido, quiere que todos se arrepientan. Esta faceta de Dios Jonás no la conocía. Por eso él está muy molesto por lo que está pasando. Y miren lo que dice: este cambio de planes molestó mucho a Jonás y se enfureció. Entonces le reclamó al Señor: Señor, ¿no te dije antes de salir de casa que tú harías precisamente esto? En el versículo 3 dice: quítame la vida ahora, Señor, prefiero estar muerto y no vivo si lo que yo predije no sucederá. ¿Qué sale de usted cuando Dios le cambia el plan? Porque aquí vemos un hombre de Dios, pero enfurecido, que le reclama, y además súper dramático: quítame la vida, porque no puedo más. O sea, dicen que nosotras somos histriónicas, pero este man está para el Oscar, o sea, impresionante. Ahora, ¿cómo responde Dios? Dios dice: ¿te parece bien enojarte por esto? En la Nueva Versión Internacional dice: ¿tienes razón de enfurecerte tanto? Iglesia, esa es la pregunta que Dios nos está haciendo este fin de semana. Porque a usted y a mí Dios nos ha cambiado ciertos planes. Y la pregunta que Dios hoy nos quiere hacer es: ¿en verdad necesitas ponerte tan bravo conmigo? Eso es lo que Dios nos quiere preguntar. Porque tal vez tú tenías unas vacaciones o un viaje planeado y la visa no te la dieron. O buscaste ese intercambio, ahorraste el sueño desde no sé hace cuántos años, has orado y te dieron la noticia que no puedes viajar. Y entonces venías orando y te hiciste todo el tratamiento médico y buscaste a tu líder y hiciste todo lo espiritualmente posible, pero en el último examen médico se ratifica que sigue aún la enfermedad. O se supone que a final de año tu jefe te dijo: en el primer trimestre te voy a ascender, has hecho un buen trabajo. Y llegó el primer trimestre y al contrario, te cambian las condiciones de tu trabajo. Se supone que esos capuchinos, esas llamadas, esos mensajes de texto iban a concluir en una declaración de amor y te fumigaron. Y entonces tú dices: me dejaron con vestido lista para darme el primer beso y no. O tenías fecha, para hiciste el curso prematrimonial, lo aprobaste, había una fecha y Dios te está diciendo: no es mi voluntad que te cases. ¿Qué es lo que sale cuando su plan no se cumple? Jonás amaba a Dios, pero él le faltaba esa revelación. Dios quiere tratar con algo en Jonás, porque hay una parte de Dios que Jonás no conoce y que solo va a conocer cuando el plan es cambiado. ¿Qué me impresiona? Que cuando Jonás hace su dramática declaración, nos deja ver la raíz de su problema. Él dice: quítame la vida ahora, Señor, prefiero estar muerto. Y presten atención: si lo que yo predije no sucederá. ¿Sabe cuál es la raíz de la rabia de Jonás hacia Dios? Su orgullo, su egocentrismo. Lo que realmente tiene enfurecido a Jonás es el qué dirán. Dios, me estás haciendo quedar como un zapato. O sea, ¿qué van a decir? Yo doy tremendo mensaje y tú me cambias el plan. Y sabe, detrás de su pataleta con Dios, lo más seguro es que hay un orgullo que Dios está machacando. Porque podemos generar todo un argumento espiritual. Si aquí yo traigo a Jonás, Jonás nos podría convencer: no, lo que pasa es que la ciudad de Nínive merecía morir y yo eres un profeta y yo le sirvo a Dios. Pero la raíz sale de lo que él confiesa y es: voy a quedar mal. Muchas veces detrás de esa rabia, de eso que nos hace hacer ¡ah!, es nuestros derechos, es nuestro orgullo, es nuestra necesidad de que nuestro plan, es nuestro control. Es que no puedo creer que Dios me cambie el plan cuando yo he controlado absolutamente todo. Por eso es que Jeremías 17:10 dice: engañoso es el corazón, más que todas las cosas, y perverso. ¿Quién lo conocerá? Yo, Jehová, que escudriño la mente, que pruebo el corazón, para dar a cada uno según su camino, según el fruto de sus obras. Solo Dios conoce. porque Él sabe que nos cuesta perder, que queremos sobresalir, que se trata de nuestro plan, y por eso solo podemos ir a Dios y decir: realmente examíname, porque mi pataleta, mi rabia contigo tiene una razón totalmente diferente. Yo he entendido algo, poco a poco lo he ido entendiendo, y es que cuando Dios nos cambia el plan, nosotros quedamos ciegos. ¿Por qué? Porque dejamos de ver lo que se supone que debía pasar. Y entonces, claro, perdemos el control, empezamos a sentirnos inseguros, o sea, no sabemos hasta dónde movernos. ¿Por qué? Porque no vemos. Y en este momento pasan dos cosas. Lo primero es que nuestra fe es extendida, porque sabemos que 2 Corintios 5:7 dice que vivimos por fe y no por ver. Entonces, cuando el plan se cambia y no vemos nada, sí o sí la fe se extiende. Pero lo segundo que ocurre es que Dios se nos revela en una nueva faceta. ¿Por qué? Porque al perder el control y al buscarlo a Él, necesitamos sí o sí buscar una nueva faceta de Dios, y Él se nos quiere revelar. Ahora, ¿por qué pasan estas dos cosas, iglesia? Porque cuando tú no tienes manera de ver externamente un panorama claro, no te queda otra salida que mirar hacia adentro. Y así ha llamado la predicación. Cuando tú no puedes controlar porque ya no ves el plan, no hay otra cosa sino que mirar en tu corazón. Quedamos sencillamente mirando hacia nuestro interior. Y es eso lo que Dios quiere hacer cuando nos cambia el plan. Hay cosas que Dios no va a poder trabajar ni en ti ni en mí hasta que perdamos el control. Por eso nos cambia el plan, porque es la única manera de trabajar cosas en nuestro carácter y en nuestra fe cuando Él cambia el plan. Y nosotros lo tenemos que saber. David compuso muchos salmos desde su insatisfacción. Él veía que los malos prosperaban y que los buenos les iba mal. Entonces él decía: ¿por qué? Por ejemplo, en el Salmo 10, versículo 15 dice: quiébrale los brazos a la gente malvada y perversa, persíguelos, ¿sí? O sea, él se desahogaba. Y en otras predicaciones yo he estado aquí, les he dicho: somos humanos, tenemos derecho en oración a decirle a Dios lo que sentimos, las preguntas. Pero hoy quiero nivelar la predicación y decirle: sí, pero hay un tiempo para todo. No nos podemos quedar en solo haciendo pataleta y expresándole a Dios nuestros sentimientos, sino que hay un momento donde tenemos que hacer un alto y mirarnos y decir: Señor, ¿qué pasa en mí? Si no está funcionando.

primera colombiana que él atendía. O sea, me gané una lotería de esas maravillosas, como de una dentro de 10 mil millones de seres humanos me gané yo ese síndrome. Y fue muy difícil, el tratamiento duró más o menos año y medio, pero 3 meses quedé incapacitada absolutamente. Me bañaban, me vestían, yo no podía moverme. Y en este proceso, obviamente, buscamos la raíz de esto. Era un ataque muy fuerte hacia la iglesia, digamos que yo representaba eso. Los pastores me ministraron, iban a mi casa, imponían manos, bueno, todo el tema. Pero recuerdo después de que Dios nos mostró la raíz de un ataque muy fuerte y se oró, el pastor me dijo, tú vas a seguir orando y también pregúntale a Dios, ¿qué más puede haber? Y con el paso de los días recuperé el movimiento de mi brazo derecho. Y yo me acuerdo de estar en el baño después de que me bañaron y yo me impuse manos. Yo fui mi propia Ananías. Y yo, ay Señor, por favor, ¿qué más tengo que hacer? Muéstrame. Y me acuerdo que con el paso de las horas a mi corazón vino la pregunta de Jonás. ¿Por qué tú estás brava conmigo? Y yo pensaba, ¿brava? No, Señor, yo no, estamos súper bien. O sea, por favor, no, no, ¿por qué estás brava? Y fue una pregunta que vino a mí muchos días en esa inmovilidad. Y yo tuve que examinar mi corazón y si estaba brava. ¿Por qué? Porque yo ya llevaba años predicando en la iglesia, liderando, le había servido a Dios igual desde muy chiquita y todavía no aparecía mi esposo. Y cuando Dios me empezó a mostrar, me dijo, tú no me dices que estás brava. ¿Sí? Y sí, esto es un ataque, hay un tema muy, muy, muy claro de un ataque, pero aprovechemos este ataque para mirar tú y yo cómo estamos. Y en ese proceso de recuperación yo tuve que arreglar ese tema con Dios. Lo impresionante es que no lo arreglé y apareció Eduardo. Lo arreglo en el 2008, yo conozco a mi esposo en el 2012. Pero cuando hablo con las solteras les digo, esos últimos 4 años de espera no fui una soltera desgraciada, sino una soltera con gracia, porque ya fui redimida, ya entendí que Jesús había llenado mi vida, ¿sí me entienden? Pero lo que les quiero decir es que en mi pataleta yo le saqué la hoja de vida a Dios. Te conozco desde los 9 años, me bauticé en agua a los 11, hablo en lenguas desde los 12, soy maestra de niños desde los 12 años, llevo tantas prédicas haciendo, trabajo por los jóvenes, sirvo en tu casa. Es decir, igual que Jonás, yo había entendido que la gracia era solo para salvación, pero yo demandaba por mis obras un premio. Y yo no había entendido que hay una gracia donde mi esposo, lo que tengo, mi trabajo, todo lo que yo recibo es por gracia. No porque yo esté ganando puntos y pueda exigirle a Dios como un genio de la lámpara que me porté bien, necesito mi premio. Entonces entendí esa nueva revelación de Dios y esa era la raíz por la cual yo tenía un problema con Dios. ¿Saben qué pasa cuando Jonás se pelea con Dios? Lo siguiente que hace es lo siguiente. Es esto, perdón. Jonás se fue al oriente de la ciudad e hizo una enramada. Luego se sentó bajo la sombra de la enramada mientras esperaba ver lo que acontecería a la ciudad. A mí me impresiona esto. El tipo se fue a cine. El tipo se hizo palomitas y dijo, esto está buenísimo. ¿Cómo los vas a destruir? Esto está buenísimo. ¿Cómo será? ¿Rayos? ¿Meteoritos? ¿Abrirás un hueco en la tierra? O sea, él está feliz esperando ¿a qué? La destrucción. Por eso es que nuestro corazón es muy diferente al de Dios. O sea, él está expectante, impresionante. Dios, mejor dicho, Dios se va a fajar con esta destruida. Está haciendo mucho sol y entonces la Biblia dice que Dios provee algo. Dice Dios, entonces le proveyó una planta frondosa y que extendió sus hojas anchas sobre la cabeza de Jonás y lo protegió del sol. O sea, Dios no quería que se insolara. Eso le trajo alivio a Jonás. Y Jonás está ahí viendo, esperando la destrucción con sombra. Dice, esto está espectacular. Pero en el versículo 7 dice, pero Dios también proveyó un gusano, segundo animal. ¿Sabe que no todos los gusanos los manda el diablo? Hay gusanos santos que Dios manda para confrontarnos y Dios los usa para insistir una vez más en que Él es Dios y nosotros no somos Dios. Entonces el gusano se traga las hojas del árbol y el sol le pega a Jonás y se insola y está todo quemado cual camarón rojo horrible con dolor de cabeza y sale una madurez impresionante. Lo primero que declara Jonás es mejor morir que vivir así. Es que es patético, nosotros somos así. O sea, segundo quiz, se vuelve a rajar. Y entonces dice, me quiero morir. Y Dios por segunda vez le dice, ¿te parece bien enojarte porque la planta murió, Jonás?

Iglesia, ¿cuántas veces Dios te tiene que preguntar si vas a seguir bravo con Él? Segunda vez que le dice. Y Jonás, en su humanidad, como usted y como yo, dice: sí, replicó Jonás, estoy tan enojado que quisiera morirme. Entonces el Señor le respondió: sientes lástima por una planta, aunque tú no hiciste nada para que creciera. Creció rápido y murió rápido. Pero Nínive, Jonás, tiene más de 120 mil habitantes que viven en la oscuridad espiritual, sin mencionar los animales. ¿No debería yo sentir lástima por esta gran ciudad? Tumaco es una ciudad que en el último censo tiene aproximadamente 100 habitantes. Nínive era un poco más grande que Tumaco, como para que dimensionemos esta ciudad. Sí, no es una capital, pero fue una ciudad que se arrepintió. Y Dios le dice a Jonás: de Nínive me encargo yo, pero ¿qué pasa contigo, Jonás? Y a mí me impresiona algo, iglesia, porque el libro de Jonás termina con esta frase. Termina: no debería yo sentir lástima por esta gran ciudad. Para mí es el mejor final de temporada que Dios pudo haber hecho. O sea, esta es la mejor serie que podemos ver. Porque quedamos como: ¿y qué pasó? Jonás entonces entró a la ciudad, hubo un banquete, se hizo amigo del rey, adoraron, hicieron un canto de adoración. No, nos deja ahí como: ¿pero qué pasó? ¿Y saben por qué? Porque Dios está pensando en personas como usted y como yo, que este fin de semana estamos conociendo este libro. Y es que lo que Dios hace al dejarnos en suspenso es: ¿saben qué, iglesia? De Nínive me encargué yo y de Jonás también. No se metan. Más o menos la pregunta que les quiero hacer es: ¿y ustedes qué? Porque hay un trato personal. Y esa rabia no te está ayudando. Dios, cuando tú miras hacia adentro, tú vas a entender el porqué. Tú vas a entender que necesitas crecer en otras cosas. Y Dios se te va a revelar de otra manera. Pero es un momento de soltar el control, es un momento donde dejas que Dios sea Dios y entiendes que tú no lo eres. Job era un hombre rico, de mucha honra, su familia era reconocida, le daban buen testimonio, tenía todo lo que cualquier persona podía tener, pero hubo un cambio de planes. Pierde su familia, queda en la ruina, se enferma. Sin embargo, en medio de ese cambio de planes, donde Job deja de tener el control de todo, él hace esta declaración: desnudo salí del vientre de mi madre y desnudo volveré allá. Jehová dio y Jehová quitó. Bendito sea el nombre de Jehová. ¿Sabe, iglesia? Cuando usted entiende y entendemos que hay una nueva faceta de Dios, aún en medio del cambio de plan, terminamos en medio de la crisis diciendo: tú diste, tú quitaste, bendito es tu nombre, Señor. Y adoramos. Y ese es el objetivo. Quiero que nos pongamos en pie y vamos a orar. Y Señor, hoy venimos como tus hijos, tu iglesia, dándote gracias, Señor, porque tú siempre extiendes gracia y misericordia frente a nuestro pecado. Pero hoy reconocemos, Señor, que nos cuesta conocer tu corazón, Señor. Que en nosotros hay egocentrismo, que nosotros, detrás de nuestra frustración, detrás de las lágrimas, detrás de ese por qué no sale el plan, estamos sacando esos letreros de sindicato y exigiéndote, demandándote cómo debes actuar. Si eres Dios, se supone que. Si eres Dios, deberías hacer tal cosa. Y hoy yo te pido perdón por eso, Señor, por demandarte, exigirte que obres a mi manera, Señor. Yo te pido perdón si te vemos como ese genio de la lámpara que solo debe cumplir deseos y a quien nosotros damos órdenes. Y sí, Señor, nos duele el cambio del plan. Tal vez estamos ciegos, no sabemos cuál es el siguiente paso a dar. Pero, Señor, hoy queremos confiar que cuando no vemos, nuestra fe se extiende. Que cuando no vemos, tú te vas a revelar a nuestra vida de una nueva manera. Y sobre todo, Señor, que cuando no vemos, nuestra adoración puede volver una vez más a salir y decir: tú diste, tú quitaste, pero tú eres bendito, Señor, y yo te adoro. Yo te pido, Señor, que toda raíz de amargura en contra tuya, toda rabia, toda pataleta, hoy la podamos dejar en la cruz.
Y hoy Dios te hace esa pregunta que le hizo dos veces a Jonás: ¿es necesario que estés tan enojada, tan enojado conmigo? ¿Vas a seguir tan bravo? Y Dios espera que tú le respondas. Y hoy podemos ir a la cruz y dejemos ahí esas rabias, esas preguntas, esas incógnitas, porque te estás enfermando por esta rabia y te estás perdiendo conocer lo que Dios quiere trabajar en ti. No es tiempo de mirar lo que externamente se tiene que ver. Dios quiere trabajar en tu interior, en tus miedos, en tus temores, en tu orgullo. Quiere trabajar tu humildad. Y Señor, hoy dejamos de pelear contigo y yo me quito estos guantes de boxeo, estas demandas. Hoy dejamos nuestros derechos porque tú eres Dios. Y te pedimos, Espíritu Santo, que podamos soltar el control sabiendo que tú nos llevas en esa voluntad, a la voluntad perfecta de Dios, que Dios tiene un plan mayor que el mío, que yo puedo confiar en mi Padre Dios bueno, porque Él sabe qué es lo mejor que podemos tener, hacer y recibir.

espíritu de mi Padre está sobre mí, por cuanto me ha ungido para dar buenas nuevas a los pobres. Me ha enviado a sanar a los enfermos, a los quebrantados de corazón, a pregonar libertad a los cautivos, dar vista a los ciegos. De cierto os digo, todo cuanto pidiereis al Padre en mi nombre, os lo daré.

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Bendito sea, Señor. Qué privilegio recordar este legado de himnos que nos ha sido entregado. Y te pedimos que nunca sea olvidado. Y yo recuerdo también cómo cantábamos después de esta canción. Cantábamos

Padre Santo, cuán necesarias son esas letras y esa oración, esa petición en estos días, donde el amor de muchos, dice tu palabra, que se enfriará. Pero nosotros clamamos, Padre Santo, que envíes ese fuego del Espíritu Santo y avives una vez más nuestro corazón.

0: Oh, sí, Señor. Amén. Entonces, cuando lo tengas, hable conmigo Lucas 12, por favor. Y cuando lo tengas, di ya. Lucas 12. ¿Sí? ¿Estás? Muy bien. Versículo 13. Le dijo uno de la multitud: Maestro, di a mi hermano que parta conmigo la herencia. Mas él le dijo: Hombre, ¿quién me ha puesto sobre vosotros como juez o partidor? Y les dijo: Mirad y guardaos de toda avaricia, porque la vida del hombre no consiste en la abundancia de los bienes que posee. También les refirió una parábola diciendo: La heredad de un hombre rico había producido mucho. Y él pensaba dentro de sí diciendo: ¿Qué haré? Porque no tengo dónde guardar mis frutos. Lean todos conmigo el versículo 18, que es la parte que quiero compartirles esta mañana. A la de tres, una, dos, tres. Y dijo: Esto haré, derribaré mis graneros y los edificaré mayores, y allí guardaré todos mis frutos y mis bienes. Verso 19. Y le diré a mi alma: Alma, muchos bienes tienes guardados para muchos años. Repósate, come, bebe y regocíjate. Verso 20. Pero Dios le dijo: ¿Cómo lo llamó Dios a este hombre? Necio. Esta noche vienen a pedirte tu alma, y lo que has provisto, ¿de quién será? Así es el que hace para sí tesoro y no es rico para con Dios. Y no es rico para con Dios. Quiero leértelo en la versión Nueva Traducción Viviente, es una paráfrasis, pero nos da un ángulo completo de esto, otro ángulo. Dice así en la NTV: Entonces alguien de la multitud exclamó: Maestro, por favor, dile a mi hermano que divida la herencia de nuestro padre conmigo. Jesús respondió: Amigo, ¿quién me puso por juez sobre ustedes para decidir cosas como esa? Habla de un hombre que vino ante Jesús como al ver su autoridad y decirle: Oye, la herencia que mi padre nos dejó, mi hermano no la quiere compartir. Hasta este punto de vista es muy justo, ¿no? Pero Jesús, que conoce el corazón, da uno de ese tipo de respuestas que a veces uno se espera, y le responde diciendo: Hey, cuídate de la avaricia. Aparentemente era justo, pero realmente no sabemos qué era lo que había en el corazón de ese hombre que Jesús no le respondió como quizá todos esperábamos que respondiese. Verso 15. Y luego le dijo: Tengan cuidado con toda clase de avaricia. La vida no se mide por cuanto tienen. Luego les contó una historia. Un hombre rico tenía un campo fértil que producía buenas cosechas. Se dijo a sí mismo: ¿Qué debo hacer? No tengo lugar para almacenar todas mis cosechas. Entonces pensó: Ya sé, tiraré abajo mis graneros y construiré uno más grande. Así tendré lugar suficiente para almacenar todo mi trigo y mis otros bienes. Luego me pondré cómodo y me diré a mí mismo. Y esto es lo que quiero leerte. Pero mira cómo lo dice el NTV, porque esto me impresiona. Cómo lo pone la NTV, versículo 19. Luego me pondré cómodo y me diré a mí mismo: Amigo mío. O sea, este hombre se dice a sí mismo: Amigo mío. Él era su propio amigo, no está pensando en nadie más, no tiene otros amigos, él solamente está pensando en él, y él mismo se dice: Amigo mío, tienes almacenado para muchos años, relájate, come, bebe y diviértete, que sería la agenda de muchos el fin de año, ¿verdad? Versículo 20. Pero Dios le dijo: Necio, vas a morir esta misma noche, y ¿quién se quedará con todo aquello que has trabajado? Así es el que almacena riquezas terrenales. Fíjate cómo lo dice la NTV: pero no es rico en su relación con Dios. Entonces hoy quiero comenzar donde terminé ayer. ¿verdad? Hablando de la comunión del Padre, de la relación con el Padre, que Jesús lo pone como el 100. Voltea al que está a tu lado y dile: por nada del mundo pierdas tu comunión o tu relación con Dios. Saliendo de este encuentro, retiro, campamento, congreso, ministración, no importa dónde te regreses, por nada del mundo pierdas tu relación con Dios. Habrá momentos en la vida, habrá muchos momentos en la vida en que ni tu familia que te ama, ni tus amigos que te aman, ni gente que te quiere podrá ayudarte. Habrá muchos momentos en la vida donde solamente tu relación con Dios podrá mantenerte en pie. Solamente tu comunión con Dios podrá ayudarte a seguir y salir adelante. Hoy dale ese aplauso, porque esta mañana quiero que salgas rico en tu relación con Dios, que salgas fuerte en tu relación con Dios, que le des una primordialidad este año a lo que sea tu relación con Dios, y no la abandones por nada del mundo. Espíritu Santo, sin ti no somos nada. Señor, estamos agradecidos porque aunque no han sido tiempos fáciles, estamos mejor de lo que merecemos. Padre, en el nombre de Jesús, yo te pido que me des la unción y la gracia de compartir estos principios eternos a esta generación, pero que no sea una prédica más, que con letras de oro talladas en fuego queden escritas en las tablas de su alma y de su corazón. Y que toda la gloria sea para ti esta mañana, hoy y siempre. Desde Cúcuta, un mensaje para todo Colombia. Desde Cúcuta, un mensaje para esta generación, para toda América Latina. En el nombre poderoso de Cristo Jesús, amén. Dicen que una chica muy elegante, muy bien vestida, con un aroma, un perfume carísimo, un bolso Gucci, unos zapatos Prada, iba caminando por la acera de una calle, cuando de repente vio a un hombre que estaba tirado sobre la banqueta. Había un anciano ahí tirado, y ella le dijo: oficial, llamó a un oficial de policía y le dijo: me ayuda por favor a levantar este hombre y a cruzarlo la calle y meterlo a ese restaurante que está ahí elegante, porque se ve que ese hombre no ha comido, ¿sí? Se ve casi desfallecer. Y entonces el oficial acompañó y querían levantar a aquel hombre, y la chica le dijo: disculpe señor, ¿usted ya comió? Y el hombre, con mucho sarcasmo, le responde: sí, acabo de cenar con el Papa, ¿qué no se da cuenta? Y entonces ella le dice: no, no se enoje, no, no, no lo estoy bromeando ni molestando. Y el anciano dice: una chica tan elegante, ¿qué tiene que hacer conmigo? ¿A qué se va a acercar si no es a quizá burlarse de mi miseria? Y ella le dice: no, no, no, lo único que quiero es asegurarme de que usted coma. Crucemos la calle y entremos a ese restaurante muy fino que está ahí. Venga, yo lo invito. Y el hombre decía: no, no, no, no, no, pero con sus pies decía: sí, sí, sí, tengo hambre, ¿verdad? Entonces él decía: no, no, no lo haré, pero él iba caminando y el oficial iba guiando a aquel hombre. Entonces la chica le dice: oficial, usted también quédese. Entonces tomaron una mesa para tres personas, y cuando el gerente vio al que estaba ahí, inmediatamente salió con guantes, con moño, y le dijo: mire señorita, usted puede quedarse, y el oficial de policía también, pero este hombre no puede permanecer aquí, no es muy bueno para los clientes que tenemos o la reputación, tú me entiendes, no, lo mejor es de que salga. Entonces la chica le dijo: pues si este hombre se va, yo me voy también. Y el gerente dice: pues tome su decisión, ¿verdad? Y entonces la chica se levanta y dice: pues no nos vamos a ir nadie. Abre su bolso y saca unos papeles y dice: estos papeles dicen que a partir de esta mañana yo soy la nueva dueña de este restaurante, y quería ver qué tal estaba atendiendo el personal para ver a quién voy a quitar y a quién voy a cambiar, y ya veo quién es usted. El gerente se puso rojo. No, por favor, siéntense, ya les sirvo inmediatamente, tráiganle agua, tráiganle pan, tráiganles mantequilla, y ahorita les traigo el menú para que ordenen. El hombre se fue rápido, y entonces la chica le decía a aquel anciano: pida por favor, pida. Y entonces cuando le trajeron un filete de carne con mantequilla, pan, papas, ensalada y una Coca-Cola con hielos bien fría. Recibe la hora en el nombre de Jesús para los que no han desayunado, pecadores. Y el hombre estaba cortando su carne, pero cuando el hombre empezó a comer ese delicioso filete de carne, él empezó a llorar, sus lágrimas escurrían. Y entonces la chica extendió su mano y con esa mano muy suave y muy elegante y con muy buen aroma, la chica empezó a quitar las lágrimas de las mejillas del anciano. Y entonces el anciano le quita la mano y dice: ya, por favor, es suficiente, no haga más esto. No hay manera de que yo le pueda pagar nunca lo que usted está haciendo ahora por mí. Por favor, deténgase ya. ¿Por qué lo hace? Yo no se lo puedo devolver. Y la chica, secándole las lágrimas, le decía: buen hombre, coma tranquilo, porque usted no me tiene que pagar nada. Usted lo hizo hace 15 años. Y el anciano se queda consternado y el oficial de policía también. Y entonces la chica les dice: hace 15 años yo fui esa chica pueblerina que llegó a la ciudad a estudiar la universidad, sin trabajo, sin comida, sin padres que me pagaran, con la esperanza de conseguir un buen empleo y de eso sostenerme y pagar mis estudios. Pero me quedé sin empleo, me echaron del departamento que rentaba y llevaba 3 días sin comer. El hambre me hizo hace 15 años pararme en este restaurante y tener que entrar y hablar con el encargado y decir: por favor, yo puedo trabajar toda la semana lavando o limpiando lo que sea, pero aliméntenme. Y el hombre encargado me dijo: yo no estoy autorizado para hacer un tipo de trato así. No puedo contratar gente de trabajo a cambio de comida. Pero mire, siéntese en la mesa y pida lo que quiera, la comida corre por mi cuenta el día de hoy. Dice la chica: yo me senté y me comí el pastel de carne más delicioso que he probado en mi vida. Cuando yo comí ese día, no solo la fuerza volvió a mí, sino también la fe de que Dios me estaba cuidando y que Dios no me había abandonado, porque yo soy creyente. Después de esa comida salí muy esperanzada, conseguí trabajo, conseguí alojamiento y durante 15 años he trabajado día y noche, y Dios me ha prosperado tanto que hoy soy la dueña de una cadena de negocios y esta mañana compré este restaurante donde Dios me devolvió la fe. Y yo estoy segura que ese hombre que hace 15 años me atendió es usted. Usted fue el que me invitó esa comida. Yo no sé qué haya pasado para que usted esté aquí, pero hoy le digo que 15 años después, hoy la comida corre por mi cuenta. Es más, aquí tiene dinero, vaya y cómprese un traje y quédese, báñese en un lugar, porque a partir de mañana usted tiene trabajo. El oficial de policía se quedaba consternado y decía: bien lo decía mi abuela, que todo lo que se siembra tarde que temprano se cosecha. Todo lo que se siembra tarde que temprano se cosecha. La Biblia dice que ni siquiera un vaso de agua fría que se dé en el nombre del Señor se queda sin recompensa. Cuanto más lo que hacemos para la gloria del Señor. Tú nunca sabes el poder de una semilla, qué trascendencia tendrá en la vida de otras personas. Quizá hay gente que se olvida, quizá tú te olvidas de lo que puedes hacer, pero Dios nunca se olvida. Y escúchame bien, nunca. Lo que des por Dios, lo que hagas para Dios, ya sea finanzas, esfuerzo, trabajo, Dios nunca se queda con nada. Al paso de los años, Él lo multiplica por 1,000 y te lo termina devolviendo todo. Así es que cuando se trate de trabajar para Dios, de servir a Dios, no seas tonto, nunca se lo niegues, porque Dios nunca te pide para quitarte. Cuando Él te quita es porque ya tiene algo mejor para ti, es porque Él tiene ya algo más planeado, multiplicado y más bendecido para tu vida. Si vas a aplaudir, apláudale fuerte al Señor. Era una joven agradecida y regresó simplemente a agradecer y se dio cuenta que las circunstancias se habían cambiado. Ahora regálame estos 20 minutos. ¿Estamos listos para atacar la parábola del rico insensato? Levánteme la mano el que esté listo. Número 1, di conmigo fuerte: al rico insensato. Di: al rico insensato se le olvidó quién le dio la riqueza. Yo empecé a investigar esto porque mi pregunta era: ¿por qué a un hombre que llena sus graneros y quiere construir uno más grande, la Biblia le llama necio y los que escriben ahí le llaman insensato? Para mí tiene sentido común. La Biblia no dice que era un hombre que hizo algo ilegal. La Biblia no dice que era un hombre flojo. La Biblia dice: había un hombre que tenía una tierra que le produjo mucho fruto, y cuando se llenaron sus graneros dijo: pues construiré uno más grande. ¿Alguien está conmigo aquí? ¿Alguien le ve sentido común a esto? Tengo una tierra que trabajo, que trabaja, que le he trabajado por años, está produciendo mucho, se llenaron mis graneros, haré uno más grande. Levánteme la mano el que piense que tiene sentido común. Entonces mi pregunta fue: ¿por qué la Biblia le llama necio? ¿Por qué Dios le llama necio a este hombre? Y entonces empecé a ver la expresión y la oración que este hombre hizo. Número uno, a este hombre se le llama insensato o necio porque se le olvidó quién le dio todo. Cuando a veces yo ando por ahí y me preguntan, yo creo que la pandemia fue para cada uno en diferente modalidad, pero fue un tiempo de prueba, de probar muchas cosas. Y cuando alguien viene y me pregunta y me dice: Abraham, ¿cómo estás? Mi respuesta últimamente es: mejor de lo que merezco. Definitivamente mejor de lo que merezco. Voltea al que está a tu lado y dile: ¿cómo estás? Ahora respóndele: mejor de lo que merezco. Definitivamente la vida no es justa, pero Dios siempre es bueno. La vida no siempre es justa, pero Dios siempre es fiel. ¿Alguien me dice amén? La vida no siempre ha sido justa, pero Dios siempre ha sido bueno para mí. Por eso estoy mucho mejor de lo que yo mereciera. Ha sido su gracia, ha sido su favor para con nuestras vidas. Lo que le faltó a este hombre en su expresión es un reconocimiento de Dios y un reconocimiento del prójimo. Esto haré, dice el hombre. Mis bienes, di conmigo, mis bienes, mis frutos, mi trabajo, mi cosecha, mis graneros. Y en toda la expresión de este hombre no hay un solo, una pizca de agradecimiento o de reconocimiento al que te da la vida, al que te da la fuerza, al que te da el aire, al que te da la salud, y mucho menos aún el querer hacer algo por el prójimo, formarlo, discipularlo, ir por él. No hay absolutamente nada. Este hombre tenía un plan, pero Dios tenía un propósito. Muchas veces para este año tú podrás tener un plan, pero Dios tendrá un propósito. Yo tenía un plan, pero Dios tenía un propósito para mí, y mi anhelo no es vivir mi plan, sino el propósito de Dios para mi vida. ¿Alguien me dice amén? Uno de los más grandes pensadores de la generación pasada ha observado sobre esta porción y dice: un solo pensamiento o expresión de agradecimiento al cielo en la oración del rico insensato hubiera hecho su oración perfecta. Dios, he trabajado todos estos años, mi tierra ha producido mucho, gracias porque tú eres el que me lo da todo. Dios, haré graneros más grandes, pero veré también cómo ayudar a alguien más. Diga conmigo: la ingratitud es un crimen. Otra vez, di conmigo: la ingratitud es un crimen. Si Dios le había dado a este hombre una tierra que producía mucho y era muy fértil, lo primero que vemos que en la expresión del rico insensato lo que falta es gratitud. Él no tiene gratitud por nada ni por nadie. Mi trabajo, mi tierra, mis bienes, mis cosechas, mis graneros, los derribaré, construiré otros más grandes y le diré a mi alma. Y estaba tan ciego que cuando dice mi alma, Dios se mete y le dice: necio, esta noche vengo por tu alma. Y a ver, ¿esa cómo la vas a asegurar? ¿Qué, a ver cómo la aseguras? El hombre estaba tan ensimismado, tan egoísta, que pensó que hasta el alma era de él. Pensó que el hombre estaba tan lleno de él que pensó que hasta en la vida eterna él iba a ser el jefe. Él pensó que hasta la vida eterna él la iba a poder controlar. Cuando los israelitas estaban a punto de entrar en la tierra prometida, Dios le habla y les dice: estás a punto de entrar a una tierra donde fluye leche y miel. Solo cuídate de que tu corazón no se envanezca y digas: ha sido. Y cuando hagas buenas casas y habites en buena tierra, cuídate de que tu corazón no se envanezca y diga: ha sido mi fuerza y mi inteligencia la que me ha dado todas estas cosas. Yo te digo que yo soy Jehová tu Dios, que te sacó de Egipto, de la clase de esclavitud. Yo soy el que te doy la fuerza para que trabajes y te doy la inteligencia para que prosperes. Si me reconoces en todos tus caminos, bendita será tu entrada y bendita será tu salida. Bendito será tu trabajo, bendito serás en el campo, bendito serás en la ciudad, bendito será tu vientre, bendito serán tus hijos, bendita será tu canasta. Alguien vino a Cúcuta esta mañana. Bendito si me reconoces en todos tus caminos. Ahora empiezo a entender por qué la Biblia le llama necio, porque él pensó que había sido él el que lo había hecho todo. La gran falta en la oración del rico insensato es la gran ausencia. Yo le llamaría esta parábola la parábola de la gran ausencia. Una sola expresión de gratitud al Altísimo y un pensamiento de consideración al prójimo hubieran hecho de la expresión de este hombre la oración perfecta. Empiezo a ministrar. Voltea al que está a tu lado y dile: en todo este año, cuando salgas de aquí, muchas cosas se te pueden olvidar. Dile: esta prédica se te puede olvidar, pero que nunca se te olvide Dios y que nunca se te olvide tu hermano. Que nunca se te olvide Dios y que nunca se te olvide tu hermano. Y cuando te preguntan: ¿cómo arrancaste este 2022? La respuesta será: definitivamente mejor de lo que merezco. Ha sido su gracia, ha sido su favor, ha sido su misericordia, ha sido su fuerza. Aun cuando la vida fue injusta, él fue fiel. Aun cuando la vida no fue buena, él fue bueno. Y siempre se mantuvo a mi lado. Y lo repito porque quiero marcarte: si reconoces a Dios en todos tus caminos, bendito serás en donde quiera que andes y en donde quiera que camines, en el nombre poderoso de Cristo Jesús de Nazaret. Número dos, di conmigo: al rico insensato, primero se le olvidó quién le dio todo, ¿verdad? Número dos, dile: se le olvidó compartir sus bienes. Cayó tanto en el egoísmo. No había nadie, no habla de vida, no habla de familia, no habla de hermano, no habla de prójimo, no habla de nada. Es solamente es mis, hasta el punto que pensó que su alma también era de él. Cayó en el egoísmo: mis bienes, mis frutos, mis graneros, mi alma. Otro sabio anciano dijo que al final de una próspera y exitosísima vida que él había tenido, dice este anciano: yo estoy casi seguro que hay tres preguntas que nos harán en el cielo. No soy chismoso, pero ¿cuántos quieren saber qué dijo el anciano? Hay tres chismosos. Hay tres preguntas que nos van a hacer en el cielo, dijo él. Número uno, ¿hiciste todo lo que pudiste? Anota estas preguntas para el fin del 2022. ¿Hiciste todo lo que pudiste? Dos, ¿cómo lo hiciste? Y tres, ¿cómo lo usaste? Repito: uno, ¿hiciste todo lo que pudiste? Dos, ¿cómo lo hiciste? Y tres, ¿qué hiciste con ello? Con todo lo que se te fue confiado: la fuerza, la salud, la voz, el talento, la garganta. ¿Cuántos disfrutamos anoche el concierto con Bani Muñoz? Oye, había un sonido que dije: qué bien que suena ese piano, Dios mío. Definitivamente que Dios da talentos a los hombres. ¿Hiciste todo lo que pudiste? ¿Cómo lo hiciste? ¿Y qué hiciste con todo lo que se te dio? El rico insensato podía responder las primeras dos, pero la última no, porque con todo lo que se le dio, él no hizo absolutamente nada, solo guardarlo y decir: haré graneros más grandes. Y ahí es donde Dios se mete y le dice: necio, esta misma noche pedirán tu alma. Y todo lo que has trabajado y todo lo que produjiste, ¿para quién será? ¿Están conmigo? El del piano ahí, porque empiezo a ministrar. Entonces, para resumir, un día un intérprete de la ley se le acercó a Jesús en Mateo y le dice: ¿cuál es el más grande mandamiento? Y Jesús, con esa gracia y esa autoridad, con esa simpleza, pero esa profundidad, le responde a aquel hombre y le dice: definitivamente el primer mandamiento es este: amarás al Señor tu Dios con toda tu alma, con toda tu mente, con todo tu corazón y con todas tus fuerzas. Y el segundo es semejante. ¿Lo recuerdan cuál es el segundo? ¿Cuál es? Amarás a tu prójimo como a ti mismo. El que cumple estos dos mandamientos, dijo Jesús, ya lo hizo todo. Cumplió la ley y todo lo que enseñaron los profetas. Di conmigo: amar a Dios y amar al prójimo. Ahora te pregunto, en la expresión del rico, ¿encuentras a Dios? ¿No? Mi trabajo, mi tierra, mis cosechas, mis frutos, mis graneros, mis bienes. Y se cegó tanto que hasta dijo: mi. Y hasta no había nadie. Hasta ese, y le dije a mí mismo: amigo mío, Dios mío, santo. Dios tuvo que intervenir y decirle: necio. Ahora te pregunto: ¿encuentras al prójimo ahí? Entonces Jesús le dice a estos fariseos y escribas: había un hombre. Lo que Jesús trata de enseñar en la parábola del rico insensato, a contrario sensu, como se dice en derecho, soy abogado de profesión, pero pastor por vocación. Jesús le está refutando en la cara a los escribas y fariseos simplemente que se debe de amar a Dios y se debe de amar. Entonces, cuando Jesús enseña la parábola del rico, da un ejemplo completo de cuando uno se olvida completamente de y completamente de él. No importa que te olvides yéndote de este encuentro, que nunca se te olvide y que tampoco se te olvide. Así es que haz discípulos, invierte en los demás, comparte con la gente, toca una generación, enciéndeles el alma, sánales el corazón, abraza al abatido, levanta al caído, haz reír al triste. Comparte con el que no tiene, si es que Dios te ha dado. Que nunca se te olvide Dios y que nunca se te olvide tu hermano. Y entonces la Biblia no te llamará necio, te llamará sabio. Y cuando los días lleguen de tu vida, en lugar de escuchar "hoy mismo viene, piden tu alma y lo que has hecho para quién será", escucharás una voz que te dirá: oh buen siervo y fiel, en lo poco has sido fiel, sobre mucho te pondré, bienvenido al gozo de tu Señor. Ahora, eso no es tan fácil como parece. Para nosotros sería muy fácil decir: claro, amar a Dios y amar al prójimo. En la parábola del rico insensato, yo no le llamaría, si a mí me dejaran poner subtitular, yo en algún momento, si a mí me dejaran subtitular la Biblia, yo le pondría aquí la parábola de la gran ausencia. Porque no tenía nada de malo en el sentido común decir: trabajé mucho, mi tierra fructificó, llenaré mis graneros, se llenaron, construiré otros más grandes. Yo no le veo malo en eso. Lo que Jesús está apelando es que el rico se hizo tan egoísta que ni siquiera pensó en la vida eterna y pensó que él también tendría control, y se le olvidó Dios y se le olvidó el prójimo. Es un ejemplo claro de cómo a veces en la vida se te puede olvidar Dios y quién fue el que te lo dio todo, y que lo que se te confió no solamente es para ti, es para que también a través de lo que se te confió puedas amar a tu prójimo. Rápidamente les voy a compartir dos testimonios. Uno, ¿cómo fue que Dios a mí me enseñó a amarlo a Él? Porque el verdadero amor se prueba. El amor a Dios siempre será probado. Llegarán momentos en tu vida en que en una mano tendrás todos los sueños que tú anhelaste, todo tu plan, y en la otra mano tendrás un propósito. Yo siempre lo digo, yo tenía un plan, pero Dios tenía un propósito para mí. Y mi plan y su propósito no eran exactamente iguales. Y te voy a decir cuál fue el día que yo me decidí por mi propósito. Estaba terminando la facultad de leyes, era un cumpleaños mío. Y en la madrugada, antes de irme a la escuela, 5 o 6 de la mañana, me estaba echando un baño, porque así como la ven me baño todavía. Y el punto es que mientras me estaba bañando, le estaba diciendo: Dios, me hacen falta 10,000 cosas, pero soy tan feliz en ti, me siento tan pleno en ti. Tú lo llenas tanto todo en mí, que este cumpleaños no te voy a pedir nada yo a ti. ¿Qué me pides tú que yo te dé a ti? No sé si me dejo entender. Podría pedirle a Dios 10,000 cosas, pero por dentro yo me sentía tan pleno en Él, que yo le dije: yo quiero regalarte algo a ti. ¿Qué me pides tú a mí? Nunca pensé lo que me dijo. Y me dijo: Abraham, regálame tu futuro. ¿Mande? ¿Mande mexicano viene del griego qué? Regálame tu futuro, regálame tus días, regálame el aliento que te queda. Y yo: ¿qué? Estoy en 10º semestre de la facultad de derecho. No me vas a decir ahora que te regale mi futuro. Lo tengo planeado, lo tengo proyectado. Han sido 5 años de desvelos, de exámenes, de esto, del otro. Y ahora me dices que te regale mi futuro. ¿Por qué no me lo pediste antes? Porque antes no tenías nada. Ahora que tienes, ahora te pido: regálame tu capacidad, regálame tu proceso, regálame tu inteligencia, regálame tu voz, regálame los mejores años de tu vida, regálame tu fuerza. Y mi respuesta fue: definitivamente no. Me lo hubieras pedido en la secundaria, no ahora que tengo mi plan, mi futuro, mi proyecto, mi sueño es este. Pero en mi sueño estás tú. Y él me dijo: Dios, también en mi sueño estás tú. Y tu sueño conmigo no tiene nada que ver con mi sueño contigo. Tu sueño conmigo es demasiado enano para el sueño tan gigante que yo tengo para ti. ¿Qué decides? Entonces yo sentí tan fuerte la presencia de Dios. Me regalan un pañuelito, por favor, una servilleta, un papel. Me sentí tan desafiado que me salí y me tiré al piso así. A mí me gusta orar así, en mi intimidad, así soy yo, ¿y qué? A mí me gusta tirarme así, pecho tierra, 4 patas al suelo, como diciendo: aquí estoy. Sé que no es mi posición física, sino la de mi corazón, pero igualmente aquí estoy, completamente rendido a ti, Señor. Y le dije: pídeme otra cosa, te regalo mis sentimientos. Y ay, no, eso tiene tiempo que son míos. Y ya le puse un candado a tu corazón y nadie lo va a poder abrir más que la persona que yo tenga para ti. Le voy a regalar la llave. Y llegó. Y ahora no sé qué hacer. No, te amo, mi vida. Y el punto es que Dios, te regalo mi fuerza. No, esa fuerza en un año se acaba. Tú vas a ser sostenido por mi poder. Bueno, te regala nada. Regálame tu futuro, es lo que yo quiero. Y yo definitivamente le dije: no, mi futuro no, mis sueños no, cualquier cosa menos mi futuro. O sea, 5 años, no, definitivamente no. Y esa voz me dijo: ok, si tú no quieres lo mío, entonces tendré que ocupar lo que te di y dárselo a otro que no piense en usarme a mí para realizar su sueño. Mi vida, mis planes, mis cosas, mi futuro, mis graneros, quiero ocupar a alguien que se deje usar por mí para realizar mi sueño, mi propósito, un avivamiento para esta tierra. Y yo sentí como algo empezó a salir de mí. Dije: no, Dios, no. Esta gracia, esta unción es lo que a mí me ha sostenido. He caminado con ella, no me la quites. No era tan en serio. La verdad es que sí te amo más que a mi vida, Señor. Sí te amo más que a lo que soy y lo que tengo. Sí te quiero, Señor. Y entonces yo sentí, esa fue mi experiencia, ¿verdad? No tuya, pero mía sí. Y yo sentí como Dios en el este que tengo aquí. Yo estaba llorando y llorando: está bien, sí, te doy todo. Nada es mío, todo es tuyo, Señor. Todo es tuyo. Yo sentí como Dios tomó mis manos y me dijo: pon aquí todo lo bueno que eres y lo malo también. El problema fue que lo malo era un montón y lo bueno no había mucho. Y lo extendí. Y me dijo: ¿estás listo? Sí. Ok. Yo pensé que Dios los iba a mejorar. No. Yo sentí como la mano de Dios empezó a hacer esto: tus sueños, tus planes, tus. Ahora te lo cambio por mi propósito, por mi plan divino, por mi poder. Tus ojos por mi visión, tu fuerza por mi poder, tu personalidad por mi gracia, tu voz por mi palabra, tu plan por mi destino. Y ese fue el día donde yo le dije: sí te amo, Dios, sí te amo, sí te amo.
1: te amo. Sí te amo.
0: El rico insensato se le llamó necio, porque se hizo tan dueño de sí que pensó que hasta la vida eterna él tenía control. Mi alma, le diré a mi alma. Y a Dios entró y dijo: eso no es tuyo, eso es mío. Necio, hoy la voy a recoger. A ver cómo la aseguras. A ver cómo la haces. Alguien está aquí conmigo, estoy ministrando ya. Y ahí fue donde yo aprendí a amar a Dios. Porque el amor a Dios se demuestra cuando algo tienes que arriesgar. El amor a Dios se demuestra cuando en una mano tienes todos tus planes y en la otra el propósito divino, y tú tienes que tomar una decisión cuando no son iguales. ¿Cómo aprendí yo a amar al prójimo? Me encontraba en la frontera entre Brasil y Uruguay, y estábamos en 3 días de avivamiento, de cruzada, en una ciudad pequeñita ahí en la frontera. El segundo día me llevaron a comer a casa de unos misioneros rusos. Era una casa tan pequeña, tan pequeñita, que le aseguro que un endemoniado no entraba. Entraba la persona o el demonio, pero posicionado no podía, porque era muy chiquitito. Chiste mexicano, olvídenlo, terrible. El punto es que cuando yo me siento y me sirven la comida, yo iba con mi esposa y nuestro asistente, me doy cuenta que me sirven un plato tan increíble. Y yo dije: a juzgar por las apariencias, esta comida les va a llevar todo lo de la semana, o quizá 15 días, era algo muy especial. Y yo empecé a comer con tanto gusto. Pero me percaté que también parecía iglesia, porque había una banca en el rincón, un púlpito en el otro rincón, un pandero colgado. Y yo dije: o esto es iglesia y de día es casa, o es una casa y de noche es iglesia. Una de dos. Entonces el misionero estaba tan contento. Ellos eran rusos, tenían un par de años de haber llegado allí, y estaba contando un chiste. Y su hijo de 9 años enfrente de nosotros le dice: ja, ja, ja, ja. Y entonces el papá se apenó y le dice: bueno, hijo, no fue un buen chiste, pero por lo menos tienes un buen papá. No soy un buen chistero, pero soy un buen padre. Y el niño delante de nosotros le dice: ¿y quién dice que tú eres mi papá y que eres buen papá? Mira, yo no sé las culturas, pero en México, en el segundo ja, el niño hubiera dicho ja, ja, y sin dientes hubiera terminado el último ja. Pero eso allá en mi rancho, ¿verdad? Y entonces el misionero se sintió muy avergonzado. Mi esposa me agarraba la pierna y yo le decía: aquí no, espérate. Y me decía: no, haz algo. Le digo: no, yo quiero comer, está bien rica mi comida, déjame, fuera. Y entonces el misionero está muy apenado, y el misionero dijo: entonces, si yo no soy tu papá, ¿quién soy? Y el niño voltea y le dice: búscate allí, ahí te vas a encontrar. Y como no somos chismosos con el niño, dijo: búscate ahí. Todos volteamos así, ¿no? Y detrás de mí había un librero, y era un libro de un zoológico, y en la portada había jirafas, elefantes, águilas, serpientes, todos los animales que te puedas imaginar. Y el papá le dice: hijo, pero esos son animales. Y el niño le dice: sí, búscate ahí, porque eso es lo que eres. Así, así, así. ¿Tú crees? Y entonces mi esposa me dijo: interven. Le digo: no, yo quiero comer. Y entonces Dios me habla. ¿Cuántos creen que Dios habla? Si tú dudas que Dios habla, ese es tu problema. Yo tengo un Dios que tiene oídos y sí oye, tiene boca y sí habla, tiene manos y sí toca. Ok. Y el Señor habla a mi corazón y me dice: agarra. Era el final de una gira, solo faltaba Chile por toda América Latina y regresándome. Agarra todo lo que tienes en tus bolsas, no lo cuentes, agarra todo lo que tienes. Y llama a los niños aparte, hay una niña de 6 años también ahí, y dale todo lo que tienes. ¿Mande? Agarra todo lo de la gira, todo lo de tus videos, todo lo de tu material, todo lo que te han dado, y déjalo aquí, para eso te traje. ¿Mande? Entonces yo vi que estaba tan fuerte el ambiente que le dije, yo solo me paré del comedor y me fui a la sala. O sea, hice esto. Ya, estaba chiquitito. Entonces ya cuando estaba en el sillón, llamé a los dos chicos y les digo: vengan. Y el niño de 9 años ruso era como Iván Drago y Bart Simpson, algo así en medio. O sea, como Bart Simpson chiquillo, de medio malón, pero como Iván Drago, así de fuerte y corajudo, ¿no? Y el niño viene y yo: ay, Señor, ese niño me da miedo. Y la niña preciosa, rubia, ojos azules, ¿verdad? Y entonces lo llamo y le digo, pon tus manos así. Los dos niños pusieron sus manitas. Y entonces yo simplemente agarré todo lo que tenía y se lo puse en las manos. Y se le caía, no sé si era mucho, era poco, pero era mucho papel. Y al niño se le caía así. Y cuando yo le puse la ofrenda en la mano, yo discerní que el coraje era por la temporal escasez que ellos estaban viviendo. Y digo temporal porque Dios nunca se queda con nada. El niño estaba enojado con la temporal. Era un sentimiento de dejé mi casa, dejé mi familia, dejé mi cama y vengo aquí a este país que no es mi país. Y mira cómo vivimos y cómo estamos. Cuando le pongo la ofrenda, el niño empieza a hacer así, mira, a llorar así. Me acuerdo, sacó el audio. Y la niña empieza a llorar también. Y le digo, ¿sabes para qué es esto y por qué? Y él me hace. Y le digo, esto definitivamente no es por ti, porque ya ni te conozco. Esto es por toda la siembra que tus padres han hecho en tiempo, en esfuerzo, en dinero, en cumplir el propósito de Dios en sus vidas. Porque no importa qué le des a Dios, si tiempo, dinero, fuerzas, inteligencia, profesión, capacidad, al paso de los años Él lo multiplica por mil y te lo termina devolviendo absolutamente todo y con creces, porque Él es un Dios bueno y Él nunca pierde, Él siempre gana. Y el niño lloraba y le digo, ¿y sabes para qué lo hago? Y me hace, esto no es para una necesidad que tengas, esto es para que vayas a una juguetería y te compres el mejor juguete que has soñado por un par de años y no has tenido. Yo voy a dejar la instrucción que te lleven. Pero yo le estaba diciendo eso y le estaba diciendo, a partir de hoy serás el guardián del ministerio de tus padres. ¿Te gustaría que Dios te siguiera bendiciendo así? Y el niño, ya el dinero hasta se le había caído, el niño estaba temblando. Y le digo, entonces si tu papá llora, tú lo harás reír. Cuando baje los brazos, tú se lo levantarás. Cuando se sienta débil, lo harás fortalecer. Porque mientras tus padres no dejen de servir a Dios, no te dejarán de condenar y sentenciar a ser feliz y próspero por el resto de tu vida. Todo lo que ellos sembraren lo va a cosechar tú y tu hermanita y tu generación. Y el niño empezó y la chiquita también empezó. Cuando eso vieron los padres, que mi esposa los tenía abrazado, los papás corrieron, se abrazaron los cuatro y los cuatro empezaron. Perdón, soy pentecostal, alguien se dio cuenta. Y entonces Dios me dice, ahora vete, es todo lo que tienes que hacer. Y yo volteé a ver mi filete así ya medio cortado. Ahora yo estaba, no, estaba buenísimo. Mi amigo sale y me dice, Abraham, ¿sabes lo que pasó ahí? Le digo, no. Y me dice, ese matrimonio es misioneros ortodoxos rusos. ¿Qué quieres decir con eso? Estoy casi seguro que ellos con el Espíritu Santo no tienen mucho interés. ¿Qué estás diciendo, Ricardo? Que estoy completamente seguro que en el momento que pusiste la ofrenda en la mano, todos recibieron el bautismo del Espíritu Santo. No sé cómo se conecte eso, pastor. Yo no sé qué tenga que ver eso ahí. ¿Cómo se conecte? Alguien vino al Congreso de Cúcuta esta mañana. Alguien vino a decirse, me podrá olvidar la prédica. No me acuerdo ni del nombre del mexicano, pero siempre me acordaré del Dios que tocó mi vida. Siempre me acordaré del Dios que me cambió la mente y me cambió el alma y me cambió el corazón. Y fueron llenos del Espíritu Santo. A partir de ese momento yo entendí lo que era amor al prójimo. Mira, ya me pasé el tiempo. Termino. Los próximos dos días de cruzada, ¿sabes quién estaba en primera fila? El niño. Ahora tipo bar con Ryan medio peinado, su corbatita y su chor con su Biblia así en la primera fila. Yo hacía un llamado para orar por matrimonios, él pasaba. Yo hacía un llamado a orar por los ancianos, él pasaba. Se convirtió en mi acompañante esos días. Hoy es un siervo para la gloria del Señor. Porque entendió. Que la vida que más vale la pena vivir es la que se vive para Dios y para los demás. Esa es la vida que vale la pena.

en su maldad. Pero yo estoy como olivo verde en la casa de Dios, en la misericordia de Dios confío eternamente y para siempre. Timoteo 6, 17 al 19 dice: a los ricos de este siglo manda que no sean altivos ni pongan la esperanza en las riquezas, los cuales son inciertas, sino en el Dios vivo que nos da todas las cosas en abundancia para que las disfrutemos, que hagan bien. Todo esto se le olvidó al rico insensato, ¿verdad? Que disfrutes todo lo que Dios te da, pero que nunca se te olvide Dios y que nunca se te olvide el prójimo. Ahí dice que disfrutes todas las cosas, pero que sean ricos en buenas obras, que sean dadivosos, generosos, atesorando para sí buen fundamento para lo porvenir, que echen mano de la vida eterna. Vida eterna. Y quizás tú estás pensando: ay, pastor, pero yo soy joven, no tengo tanto, y yo no sé si es, ella habla de un rico y yo no sé ni quién soy todavía. Mira, amigo, tú no puedes vivir la vida pensando en lo que Dios te va a dar, porque lo máximo que Dios quiere darte ya lo dio. Y vimos su gloria como el unigénito del Padre, lleno de gracia y lleno de poder. Le llamaban Cordero de Dios, Verbo inmolado. Juan dijo: he aquí el Cordero de Dios que quita el pecado del mundo. Yo oro que este año Dios te guarda. Yo oro que este año Dios te cuida. Yo oro que este año Dios te bendice sobrenaturalmente. Pero lo máximo que Dios puede darte ya lo dio Jesucristo, Rey de Reyes y Señor de Señores, el Salvador de tu alma, el Dios de tu vida. Ya con eso vale la pena vivir agradecido. Alguien dígame amén y dele un aplauso al Cordero de Dios. ¿Cómo estás, Abraham? Mejor de lo que merezco. Definitivamente la vida no ha sido justa, pero Dios ha sido fiel. La vida no siempre es justa, pero Dios siempre es bueno. Dios siempre está con nosotros todo el tiempo. La pregunta es: ¿tendrás la riqueza que empobrece o tendrás la pobreza que enriquece? Los dos mandamientos, a exclusión, para mí es la enseñanza del rico insensato: amar a Dios y amar al prójimo. La gran ausencia que vemos en esta parábola. Para despedirme, usa todos tus recursos de juventud, físicos, deportivos, artísticos, intelectuales, espirituales. Disfruta todo lo que Dios te da, pero nunca se te olvide amar a Dios y amar a alguien más. Alguien dígame amén. Y la orden sigue siendo la misma, como cuando Saulo estirado al suelo cuando vio la luz, y lo primero que él dice: Señor, ¿qué quieres que yo haga? Y él le dice: ve y se te dirá lo que debes de hacer. Levante la mano y diga conmigo: Señor, este 2022, ¿qué quieres que yo haga? Dilo, pregúntame: Señor, ¿qué quieres que yo haga? Y tú, estoy seguro que Dios te dirá: lo que quiero que hagas es lo mismo que te he pedido siempre. Id y predica mi evangelio a toda criatura y haz discípulo a todas las naciones. Antes de la pandemia, con pandemia y después de la pandemia, la misión sigue siendo la misma. Id y haced discípulos a todas las naciones de la tierra, bautizándolos en nombre del Padre, del Hijo y del Espíritu Santo. Oro que esta palabra haya sido de mucha bendición para tu vida, que sea como fuego en el alma, como gasolina para tu alma, y que te mantengas encendido. 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

Esta es la verdadera historia de una pequeña aldea en India. En esta aldea había una familia que llegaron a tener una fe que salva en Jesucristo. Esto perturbó tanto a la gente en la aldea que un grupo de personas muy enojadas llevaron a la fuerza a la familia. El jefe de la aldea vino y dijo al hombre: si tú y tu familia no se arrepienten de la fe, todos ustedes seguramente morirán. El hombre no sabía qué hacer o qué decir. Lo único en que podía pensar fue en una canción que él compuso cuando rindió su vida a Dios. Entonces empezó a cantar: he decidido seguir a Cristo, no vuelvo atrás, no vuelvo atrás. Y así, aterrorizante, sus hijos fueron asesinados.

fue dada otra oportunidad. Esta vez fue la vida de su esposa en peligro, pero él seguía cantando. Si otros vuelven, yo sigo a Cristo. No vuelvo atrás.

Después de la terrible muerte de su esposa, le fue dada otra oportunidad, esta vez para salvarse a sí mismo. Pero él seguía cantando.

Ese día, algo asombroso pasó. Una semilla fue plantada en el corazón del jefe de la aldea. Y eventualmente, él llamó a la aldea. Y en el mismo lugar donde pasó todo esto, renunció a su antigua fe y declaró su felicidad a Jesucristo. Una celebración empezó en ese momento. Y el evangelio floreció y creció en esa comunidad. Y no solo en esa aldea, sino también alrededor de esa región. Porque ellos vieron fe verdadera en el carácter real de Dios. Por causa de una familia que creyó en Jesucristo, aunque bajo la pena

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siempre es justa, pero Dios siempre es bueno. La vida no siempre es justa, pero Dios siempre es fiel. Y para siempre es su misericordia. Bueno, ya pueden sentarse porque me ponen un poquito nervioso. La verdad que estamos muy contentos, felices de estar aquí compartiendo. Y traigo una palabra de parte de Dios esta mañana. Quiero que te sientes, que disfrutes. Ayer tuvimos un día intenso, un día fuerte y un día de mucha celebración y de mucha victoria. Hoy quiero compartirte lo que Dios ha puesto en mi corazón para este día, pero también para este año. Y he orado al Espíritu Santo que me dé la gracia de poder tomar lo que está aquí y dejarlo allá. Y dejarlo allá en el nombre de Jesús. Mi esposa le manda muchos saludos. Estuve hablando con ella anoche, en la mañana, allá en casa, en las celebraciones de Semana Santa. La gente de la iglesia, los chicos que han venido aquí a los congresos de Córdoba, también les mandan muchos saludos. Y aquí estamos listos. Buenos días. ¿Están listos? ¿Seguro, seguro, seguro? Ok, muy bien. Quiero que abras tu Biblia conmigo en Lucas capítulo 15. Quiero llamar a lo que te quiero compartir: llegó la hora. Codiale al que está a tu lado y dile: llegó la hora. Dile, llegó la hora. O dile de otra manera: es la hora. Ahora, alguien pregúnteme, ¿de qué, pastor? Alguien, gracias por preguntar. De recuperarlo todo en el nombre de Cristo Jesús. Llegó la hora de recuperarlo todo. Recuperar el 100 en el nombre de Cristo Jesús. ¿Estás listo para eso? Muy bien. Vamos a Lucas capítulo 15. Para mí Lucas 15 es uno de los libros de la Biblia que más me fascinan. Yo no sé cuántas mensajes hemos hecho acerca de Lucas 15 y todavía no me lo acabo. Y hoy quiero compartirte uno de los que más ha estado ministrando mi vida y me ha desafiado en este año de una manera tremenda. Se ha convertido una bandera en un desafío de vida. Es un desafío para mí todo el 2022, Lucas 15. ¿A qué me refiero? Ahora te lo voy a compartir. ¿Estás conmigo? Bien. Se acercaban a Jesús todos los publicanos y pecadores para oírle. Y los fariseos y los escribas murmuraban diciendo: este a los pecadores recibe y con ellos come. El público de Jesús en este momento son los fariseos, los escribas y murmuradores. No me respondas, pero te pregunto: ¿has conocido a alguien que tiene el ministerio de murmurar? No me respondas. Bien. Versículo 3. Entonces se le refirió esta parábola diciendo: ¿qué hombre de vosotros, teniendo 100 ovejas, si pierde una de ellas, no deja las 99 en el desierto y va tras la que se perdió hasta encontrarla? Y cuando la encuentra, diga conmigo, la encuentra, la pone sobre sus hombros gozoso y al llegar a casa reúne a sus amigos y vecinos diciéndoles: gozaos conmigo porque he encontrado mi oveja que se había perdido. Y os digo que así habrá más gozo en el cielo por un pecador que se arrepiente que por 99 justos que no necesitan arrepentimiento. ¿Cuántos están gozosos esta mañana? ¿Estás contento? Si no estás contento, ahorita te vas a poner contento. Vas a ver. Luego, versículo 8. Porque para mí, Lucas 15 es el mismo mensaje de Jesús, simplemente visto desde tres perspectivas diferentes. Versículo 8. Jesús sigue en el mismo mensaje a los mismos escribas, fariseos y todos los feos que estaban ahí. ¿O qué mujer que tiene 10 dracmas, si pierde una dracma, no enciende la lámpara y barre la casa y busca con diligencia hasta encontrarla? Y cuando la encuentra, reúne a sus amigas y vecinas diciendo: gozaos conmigo porque he encontrado la dracma que se había perdido. Di conmigo: la he encontrado. Muy bien. Verso 10, así os digo que hay gozo delante de los ángeles de Dios por un pecador que se arrepiente. Ok, Jesús sigue en el mismo mensaje con el mismo público: murmuradores, escribas, fariseos y todos los. Gracias, muchas gracias. Y todos los feos, ok. Verso 11, también dijo: un hombre tenía dos hijos y el menor de ellos dijo a su padre: padre, dame la parte de los bienes de la herencia
que me corresponde y le repartió los bienes. No muchos días después, juntándolo todo el hijo menor, se fue lejos a una provincia apartada. Yo le llamo el reino del muy, muy, muy lejano. Ah, la viste, pecador. Y allí desperdició sus bienes viviendo perdidamente. O sea, administrador no era el tipo, era un derrochador. Y cuando todo lo hubo malgastado, vino una gran hambre en aquella provincia y comenzó a faltarle. Y fue y se arrimó a uno de los ciudadanos en aquella tierra, el cual envió a su hacienda para que apacentase cerdos. Y deseaba llenar su vientre de las algarrobas que comían los cerdos, pero nadie le daba. Quizás has escuchado a alguien decir, es que el hijo pródigo hasta que no comió la comida de los cerdos volvió a casa. No, él quiso comer la comida de los cerdos, pero ni siquiera eso le dieron. Más bien estuvo en ayuno no voluntario, ¿sale? Y volviendo en sí, verso 17, volviendo en sí dijo, ¿cuántos jornaleros en la casa de mi padre tienen abundancia de pan? Y yo aquí perezco de hambre. Me levantaré, iré a mi padre y diré, padre, he pecado contra el cielo y contra ti. Ya no soy digno de ser llamado tu hijo. Hazme como uno de tus jornaleros. Levantándose vino a su padre y cuando aún estaba lejos, lo vio su padre y fue movido a... El padre fue movido a... Y para mí todo el resto de la historia tiene que ver con esta expresión. Fue movido a misericordia. Todo lo que viene después, toda la reacción del padre hacia el hijo tiene una razón. Por misericordia. El padre fue movido a misericordia y corrió y se echó sobre su cuello y también lo besó. Y el hijo le dijo, padre, aquí el chico tiene un doble arrepentimiento, ¿verdad? He pecado contra el cielo, pero también he pecado contra ti. He pecado contra Dios, pero también te falté a ti, ¿verdad? Dios y el prójimo. Ya no soy digno de ser llamado tu hijo. Pero el padre le dijo a sus siervos, sacad el mejor vestido y vístanlo, ponedle un anillo en su mano y calzado en sus pies, y traer al becerro gordo y matadlo. No me mires así, estoy hablando del becerro. Y comamos y hagamos fiesta, porque este mi hijo muerto era y ha revivido. Se había perdido y es hallado, y comenzaron a regocijarse. Señor, que el mismo gozo que le produjo al pastor de las ovejas recuperar su oveja, que el mismo gozo que le produjo a la mujer que pidió el dinero recuperarlo, que el mismo gozo que le produjo al padre recuperar al hijo, sea el gozo con el que salgamos, Señor, de este congreso, de saber que llegó la hora de recuperarlo todo en el nombre poderoso de Cristo Jesús. Llegó la hora de recuperarlo todo en el nombre de Jesús. Muy bien, las tres parábolas del capítulo 15 para mí simplemente es lo mismo. Yo no puedo compartir una sin la otra porque es lo mismo. Simplemente visto de tres maneras diferentes. Las tres parábolas hablan de algo que se... Las tres parábolas hablan de algo que se pierde, pero gracias a Dios. Claro, la historia es contada por Jesús. Entonces, como la historia es contada por Jesús, no puede haber otro final. No importa que se pierden las tres parábolas. Al final, todo es recuperado. Todo es encontrado. La oveja es recuperada, la moneda es recuperada y el hijo es recuperado también. Habla del poder que hay en Jesús de restaurar a las personas y de restaurar las cosas y de restaurar tu ministerio, tu familia. Pensé que alguien iba a decir amén. Está bien. Entonces, estas parábolas fueron dichas a los fariseos, escribas, murmuradores y todos los feos que estaban ahí, ¿verdad? Entonces, Jesús estaba hablando del poder que hay en él para recuperar las cosas al dueño original. Y te tengo una pregunta que fue la que me orilló a compartirte lo que te voy a compartir ahora. El pastor fue a buscar a la oveja perdida. Muy bien, ¿eh? La mujer fue a buscar la moneda perdida. Pero aquí en la tercera historia de Jesús hay algo que no me enlaza bien. Si el pastor fue por la oveja y la mujer por...

la escuché, pero se ve que sí, tiene razón. ¿Eh? Porque el hijo recapacitó. Muy bien, mi respuesta simplemente es, 100 mexicanos dijeron, la oveja es una oveja, es un animalito. Una oveja no es un gato, no es un perro, no son de los que aprenden el camino de regreso a casa. Una oveja se extravía y ni siquiera se da cuenta que está extraviada. Una oveja se pierde y ni siquiera sabe que está perdida. ¿Has conocido a alguien que está tan perdido, pero que ni siquiera sabe que está perdido? ¿Has conocido a alguien que está extraviado y no hay manera que le digas algo? Porque él ni siquiera se siente extraviado. Las ovejas hablan de la situación de las personas que ni siquiera tienen la más mínima conciencia de que están perdidos. Por lo tanto, no pueden regresar. Alguien tiene que ir por ellos. Go them in the mighty name of Jesus. Alguien tiene que ir por ellos saliendo de este congreso y hablarles de Jesús, del amor, de su poder, de su recuperación. Luego, la moneda es un objeto inanimado. Una moneda se pierde y donde esté perdida, ahí se va a quedar por el resto de la vida hasta que alguien la encuentre y la use para una cosa. Pero el hijo no es un animalito, por el amor de Dios. El hijo no es un objeto. Ay, es que vino la pandemia y dejé ir a la iglesia y nadie me llamó. Es que vino la pandemia y dejé de congregarme y nadie vino a visitarme. Te digo por qué, porque no eres un animalito, tampoco eres un objeto, eres un hijo. Y el hijo siempre sabe el camino de regreso a casa. El hijo siempre sabe el camino de regreso a casa. Y yo te pido que te posiciones, que te pongas en la posición correcta que Dios te ha dado a través de su hijo, como un hijo. ¿Cuántos hijos de Dios hay aquí en esta mañana? Entonces, así como el hijo tomó la decisión de irse al reino del muy, muy, muy lejano, así el padre simplemente estaba esperando que el hijo tomara la decisión de volver. ¿Estás conmigo? ¿Se está poniendo bueno? Agárrate, papi, agárrate, nene. Entonces, cuando yo cuento esto, me acuerdo mucho de esa ilustración que yo cuento mucho, donde es el Espíritu de Dios, hay vida, hay perdón. Esto no es para mí. ¿4:30 sigue? No es mío. Pensé que era un recadito que un ángel me había dejado por ahí. Entonces, cuando yo leo esto, recuerdo aquella ilustración que yo cuento de aquel muchacho que bajo el efecto de una droga, en medio de una paranoia tremenda, agarró un cuchillo, sentía que alguien lo perseguía, pero la única persona que estaba en casa era su mamá. El chico agarró el cuchillo y mal viajado lastimó a la mamá de las caderas hacia abajo, completamente. La mamá no pudo volver a caminar. Cuando él vuelve en sí del atroz acto, dice, lo que he hecho no tiene perdón de Dios. El chico tiene que huir de la policía, huir de la familia, huir de sus hermanos, huir de los nietos, huir de los tíos, huir de todo. Y se va al reino del muy lejano también. Pero en el reino del muy lejano, este hombre se encuentra con Cristo Jesús. Y a partir de ese momento de tener a Cristo en su corazón, él siente la necesidad de pedirle perdón a su mamá. El chico empieza a llamar todos los días, mamá, acepté a Cristo en mi corazón. Sé que lo que hice no tiene perdón del cielo, pero si tú puedes darme la oportunidad de pedirte perdón. Si me perdonas, está bien. Si no me perdonas, está bien. Yo lo único que necesito es pedirte perdón. Por favor, dame la oportunidad. La mamá nunca contestó. El chico se desespera hasta que deja un último mensaje y dice, mamá, voy en el tren que pasa fuera de tu casa. La mamá vivía sobre las orillas del tren, sobre las vías del tren. Y entonces a las 5 p.m. pasa el tren por cerca de tu casa. Yo me voy a asomar. Si tú crees que me puedes dar la oportunidad de pedirte perdón, pon una banderita en la ventana. Si no puedes recibirme todavía, está bien, yo lo entenderé. Y seguiré orando toda la vida hasta que me des la oportunidad de pedirte perdón. Llegan las 5 de la tarde, el chico ya se había bajado en la estación, estaba caminando hacia la casa de la mamá. ¿Y crees que había banderita en la ventana? La mamá pintó el techo de bandera, pintó la casa de bandera, cortó el césped de bandera,
Y por si fuera poco, en su silla de ruedas,

0: ella en la entrada de la casa, en la cerca, con una banderita esperando a su hijo, diciendo: claro que te perdono, claro que te estoy esperando, ¿cómo no te voy a perdonar si eres mi hijo? Y ahí sucede una historia de restauración. Y esta mañana, mientras oraba por ti, el Señor me decía: Abraham, dile a Córdoba y dile a la Argentina que un nuevo tiempo de Dios para la Argentina ha comenzado. Que esta mañana no es una historia, sino en el cielo de Córdoba hay una bandera diciendo: si tú quieres, si tú tomas la decisión, hoy podemos recuperarlo todo una vez más en el nombre de Jesús. Muy bien, ahora di conmigo, número uno. No, ¿sabes qué? Patea al que está a tu lado de mi parte con mucho cariño. Dale una patada y dile: está de parte del pastor. Bien, gracias. Di conmigo, número uno, la oveja perdida. Para el pastor que pierde una oveja, nosotros lo podemos tomar de sentido espiritual, pero en Israel hasta el día de hoy sigue habiendo un montón de pastores con un montón de ovejas. Para mí simplemente el pastor que pierde una oveja es un hombre que pierde parte de su trabajo. El pastor es su asignación, es su trabajo. Y al perder una oveja, pues perdió parte de su trabajo. Era su responsabilidad recuperarla. Representa a los que están perdidos, fuera del redil. Había 99, se le perdió una. Él tenía que ir, aunque estuviera en peligro, aunque estuviera expuesta. Tipificando a aquellos que irremediablemente están perdidos, pero no tienen la más mínima conciencia de que están perdidos. El pastor va por la oveja perdida para salvarla. Y aquí tenemos revelada la obra del personaje más importante de este mensaje. Tenemos revelada la obra de aquel que dijo: haya pues en vosotros este mismo sentir que hubo en Cristo Jesús, que no escatimó ser igual a Dios como cosa que aferrarse, sino tomando forma de siervo y condición de hombre, se humilló hasta la muerte y muerte de cruz. Por lo cual Dios lo exaltó hasta lo sumo y le dio un nombre que es sobre todo nombre, para que en el nombre de Cristo Jesús se doble toda rodilla de los que están en el cielo, en la tierra, debajo de la tierra, y toda lengua confiese que Jesús es el Señor, para la gloria del Padre que está en el cielo. Para mí la parábola de la oveja perdida, simplemente Jesús está revelando su ministerio. Él está hablando de Él. Yo soy el buen pastor que da la vida por las ovejas. Jesús no estaba hablando de mí, Jesús no estaba hablando de ti, Jesús estaba hablando de Él. Yo soy el pastor que va por los perdidos. Yo soy el pastor que da la vida por sus ovejas. Y luego en Lucas 9:10 dice: porque el Hijo del Hombre vino a buscar y a salvar lo que se había. Lucas dice: porque el Hijo del Hombre vino a buscar y a salvar lo que se había perdido. Muy bien, entonces di conmigo: el pastor perdió parte de su trabajo y simplemente fue a recuperarlo. ¿Hasta aquí estás conmigo? Muy bien. Segunda pista de Blue. Di conmigo, pateale ahora al que está al otro lado, recíbelo en el nombre de Jesús y dile: la moneda perdida. La moneda perdida es un ama de casa que pierde dinero. Si bien es cierto la parábola de la oveja perdida representa el trabajo, la parábola de la dracma perdida representa las posesiones. Era una mujer que ya tenía un dracma. El dracma era de plata. El dracma tenía doble valor. El dracma era todo un día de salario. El dracma representaba un 10%, por eso se llama dracma. Entonces, la mujer perdió doblemente. No solo perdió un día de salario, sino en la pura moneda perdió todo el valor de la plata que la pura moneda vale. Tenía una doble pérdida. Gracias a Dios que la mujer no se quedó con las manos cruzadas, sino comenzó a buscarla hasta encontrarla. ¿Cómo te sientes tú cuando estás alistando tu ropa y de repente de un pantalón que hace tiempo no ves, o de la camisa, no sé, de alguien, de repente te encuentras un billetito de $50? ¿O de cuánto? ¿De cuánto? ¿De $1,000? ¿De cuánto? ¿De cinco? Hay que orar por Quique para que Dios le ponga los de Hacienda, ¿verdad? Entonces, ¿cómo te sientes tú cuando encuentras en una ropa que estás lavando un billete? Si no hay, sientes ganas de hablar en lenguas, ¿verdad? Eres bautizado en ese momento por el poder de Dios y danzas y dices: este es el billete que ni me acordaba y por fin lo he recuperado. Si tú sientes tanto gozo cuando te encuentras un billete en una ropa que ya no te encontrabas, imagínate ¿Cuánto gozo siente Dios cuando recupera a uno de los que Él eligió, de los que Él salvó, de los que Él invirtió, de los que Él levantó? Imagínate cuánto gozo siente el cielo cuando recupera algo que se le había perdido. Entonces, di conmigo, oveja perdida, trabajo. Di conmigo, moneda perdida, posesiones. Entonces, la Biblia dice que la moneda no se perdió fuera de la casa. La moneda se perdió dentro de la casa. Y eso representa a todos los que están perdidos en la inutilidad. La Biblia, Jesús, está contando esta historia y dice que había dos factores que hacían que la moneda estuviera perdida: las tinieblas y el polvo. Porque cuando la mujer empieza a buscar la moneda dentro de la casa, lo primero que hace es prender la luz y barrer la casa. Tinieblas y polvo hace que dracmas de gran valor, con talentos, con dones, con gracias, con unciones, estén perdidos en la inutilidad. No solo está perdido él como persona y como hijo de Dios, está perdido, inutilizado, inútil el don que fue puesto en él para que a través de él mucha gente fuera tocada. A través de la música, a través de la palabra, a través de la gracia que Dios te haya dado. La moneda perdida representa aún los que estando dentro de la iglesia, dentro de la casa, parecen cristianos, visten como cristianos, cantan como cristianos, danzan como cristianos, pero están verdaderamente perdidos. Y hay dos razones: tinieblas y el polvo. ¿Cuánta tierra tuvieron que echarte en la vida para matar tu sueño? ¿Cuánta mugre, cuánto lodo tuvieron que tirarte para que esa pasión y esa gracia y ese don con el que cantabas, enseñabas, danzabas, brincabas, bailabas, tocabas, enseñabas, evangelizabas, hoy, después de una pandemia, simplemente está, sigue congregando, sigue yendo a la iglesia, pero el don está completamente inútil? Vale mucho, es de plata, tiene valor, puede pagar un día de comida, de luz, de alquiler, de todo, pero está inútil. Cuando Jesús está narrando la historia de la dracma, después de la oveja, después de que Jesús dice: yo soy el buen pastor que da la vida por las ovejas perdidas, ahora Jesús presenta al segundo personaje, al paracletos divino, al aquel que dijo: es necesario que yo me vaya para que él venga, porque él estará con vosotros y en vosotros. Cuando Jesús dice: la mujer no se queda con la moneda perdida, ay, mira, tiene mucho valor, vale como plata, vale como todo, vale como moneda, pero se perdió, ni modo. No, la mujer dice: no pierdo nada. Empieza a barrer la casa y a barrerla, y cuando está limpia empieza a ver que algo comienza a brillar, y la mujer prende la luz, y en la luz todo sale. Entonces el Espíritu Santo del Dios viviente, mientras yo ya estoy empezando a ministrar, yo tengo un acuerdo con él, y le dije, y me dijo: ¿qué tal si mientras yo hablo, tú empiezas a barrerle el alma y arrancar el dolor y arrancar el coraje y arrancar el enojo y arrancar el luto y arrancar la depresión y arrancar la ansiedad? Bárreles el alma, bárreles la mente, bárreles el corazón, y vuelve a encender la llama que un día hubo dentro de ellos, y ese don y esa gracia y ese valor vuelve a brillar en sus corazones. Y este 2022, desde América Latina al mundo, le gritamos: ni una dracma inútil más. Todos volverán a levantarse en el nombre poderoso de Cristo Jesús. No solo recuperaremos a los que están perdidos, recuperaremos a los que dentro de la casa están en tinieblas. El único, perdón lo que te voy a decir, y espero no desilusionarte, yo sé que eres muy importante, pero al único que le va a interesar recuperar una moneda perdida es al Espíritu Santo. Y no te va a dejar hasta que te barre el alma una vez más, te arranque esa cosa que estás cargando, te prenda la luz, te encienda la lámpara, y vuelvas a arder una vez más con toda tu pasión y tu fuego en el nombre de Jesús. ¿Estás aquí conmigo? Muy bien. Ponle la mano al hombro que está a tu lado y dile: de parte de Dios, dice que no va a dejar perder toda la inversión que he hecho en ti. Dile: Dios no va a dejar perder toda la inversión que ha hecho en ti. Mandará su Espíritu Santo a que te sane el alma y te vuelva a encender la llama que hay dentro de tu corazón. El que esté conmigo y listo para eso, dígame el amén más apasionado que ha dicho este día y el aplauso más poderoso al Rey de la Gloria. Llegamos al final, listos para el final. Falta el último, falta el hijo. Ya dejamos al animalito, ya dejamos a la moneda. Ahora vamos con el hijo, papá. Necesito a tres amigos que vengan aquí rápidamente a ayudarme. Y ahora sí, el muchacho de esta cosa, ¿cómo se llama? Un aplauso a los tres actores que van a estar ayudándonos. Ya están listos ahí para ayudarnos en este momento. Muy bien, ya no tienes a quién patear, ni modo. Di conmigo: el hijo pródigo. Entonces Jesús le sigue predicando a los mismos fariseos, escribas, murmuradores y a todos los feos. Pero Jesús, en esa capacidad que él tiene de hablar tan simple y tan profundo, los lleva a lo que más le puede doler a los judíos para que le pusieran atención. Y cuando Jesús le dice: imagínate que tienes 100 ovejas y pierdes una. Ah, no, yo no voy a perder, dice un judío. Pero bueno, rápido, rápido, ven acá. Aquí están. A ver, ajá, aquí, allá, muy bien, véngase para acá. Oh, muy bien, ok. Entonces, Jesús está hablando. ¿Ya estás conmigo por el final? El que toca el de esta cosa, ¿cómo se llama? Eso, a ver. ¿Quién me regala 10 minutos? 10. 10, 20, 30, 40. Oh, Pastor Sergio, ni modo. Está bien, estás disfrutando, tranquilo. Muy bien. Entonces, aquí tenemos a la oveja. Y conmigo la oveja. Una oveja muy futbolera. Y entonces Jesús les dice a los escribas: no importa cuántas ovejas yo tenga, aunque una se me pierda, yo soy el buen pastor y soy capaz de enviar a alguien, traerlo de Buenos Aires a Córdoba o de México a Argentina o de Argentina a México. Pero yo estaré dispuesto a enviar a alguien que vaya por esa oveja que está irremediablemente perdida y con mucho amor la cargue en sus hombros y la traiga de regreso a casa. El que me traiga la oveja de regreso a casa, les digo que yo haré una fiesta en el cielo por lo que él ha hecho. Por cada alma que salve, por cada persona que alcance, yo le haré una fiesta en el cielo. Di conmigo, Tigani, trabajo.
1: Trabajo.
0: Di conmigo, Jesús.
1: Jesús.
0: Jesús es el que da la vida por las ovejas.
1: Jesús es el que da la vida por las ovejas.
0: Número dos. Pero Jesús está hablando con judíos, escribas, fariseos, doctos de la ley y todos los feos. Y ahora Jesús le sube una rayita y le dice: ¿no te tocó lo perder uno? No, pues, o sea, si tengo 100 ovejas y pierdo una, ¿cuánto pierdo?
2: El
0: 1%, ¿verdad? Tengo 100, perdo una, ¿cuánto perdí? Pues perdí el 1%, tengo el 99, no importa. Pero Jesús dice: ay te voy, chica, ay te voy. Ahora sí les va a dar donde más les duele a los judíos. Supongamos que tú tienes un montón. Di conmigo: moneda perdida.
3: Moneda perdida.
0: Posesiones.
3: Posesiones.
0: Todos los que están perdidos.
3: Todos los que están perdidos.
0: E inútiles.
3: E inútiles.
0: Pero no fuera de la iglesia.
3: Pero no fuera de la iglesia.
0: Dentro de la iglesia.
3: Dentro de la iglesia.
0: Ok, si yo tengo una dracma, es 10%. Ya no perdí el 1%. ¿Cuánto perdí?
3: El 10%,
0: entonces ya me interesa. Si tú pudieras el 10% de todo lo que tienes, ¿lo dejarías perder así nada más? ¿Qué harías por recuperarlo?
3: Lo buscaría.
0: Lo buscaría. Pues quiero decirte que así como Jesús va por el perdido, el Espíritu Santo hoy está recorriendo toda la Córdoba Argentina, barriendo el dolor, barriendo el luto, barriendo la tristeza, barriendo la pandemia, barriendo la ansiedad, barriendo la cosa esta, la garrotera, y está volviendo a encender en este congreso corazones, diciéndoles: llegó la hora de volver a recuperarlo. No te quedes con los brazos cruzados. En mí todo es recuperable, dice Jesús. En mí todo se puede recuperar. No solamente el 1% puede recuperar el 10%. Y ahí Jesús está hablando del Espíritu Santo. Espíritu Santo, ven de los cuatro vientos y sopla sobre toda la Argentina. Barre la casa, barre mi país, barre mi nación de tanta cosa. Y no te olvides, si pasas por aquí, Espíritu Santo, bárreme el alma, bárreme el corazón, arráncame toda esta cosa que la pandemia me dejó, arráncame toda esta mugre que cayó aquí en mi cabeza, y que lo que has puesto en mí vuelva a brillar para tu gloria. Ni un día inútil más volveré a brillar para el Rey de Reyes y Señor de Señores. No solamente me recuperaré como moneda, no, es decir, si te recupero, si recupero a todas las dracmas inútiles que están dentro de una iglesia, no solo los recupero como hijos. ¿Sabes qué recuperamos, Pablo? Todas las personas que serán alcanzadas, bendecidas y restauradas a través del don que Dios les dio. Si yo salvo una dracma, quizás estoy salvando un continente. No lo sé. Si yo restar un dracma que a nadie le importa porque lleva 10 años perdido, ¿a quién le va a importar a alguien que ya lleva 10 años perdido? Oye, y tal, no, ya lleva. Yo te digo, ¿a quién le importa? Al Espíritu Santo le importa. Al Espíritu Santo le importa. Y te va a encontrar y no va a dejar perder toda la inversión que Dios ha hecho en ti. ¿Estás conmigo? Bien. Aquí, entonces, oveja, Jesús. 1%, el 1%. Posesiones, dracmas inútiles. O sea, no, las dracmas. No, no, pues qué pasó, Pablito. Si tú... Pésame tu mano. Vamos a darle un aplauso a este equipo de servidores de cita que, la verdad, son excelentes, hacen su trabajo. Cuando yo estoy peleando contra Sabanás, ellos ya me están hablando, que ya me están esperando abajo. Pero después de que salvamos un perdido y de que el Espíritu Santo barrió la casa y encendió, Jesús les eleva al más alto nivel a los mismos escribas, fariseos y todos los feos que le están escuchando. Y les dice: ok, supongamos que no pierdes 1 de 100. Supongamos que no pierdes 10 de 100. Supongamos que un hombre tiene 2 hijos. Y entonces Jesús habla de la familia. ¡Pum! Supongamos que tienes todo lo que más amas en la vida. Y entonces Jesús eleva la escala de valores a lo más alto que pueda haber. Ahora Jesús no habla de ovejas ni de posesiones. Ahora Jesús habla de familia. Ahora Jesús habla de relaciones. Y les está preguntando: si no te dolió perder 1 o el 10, ¿qué parecería si pierdes un hijo? ¿O pierdes tu comunión con el Padre? Y entonces Jesús les dice, un hijo le dice: quiero derrochar todo, quiero agarrar todo y quiero irme, no quiero más esta vida. Y se fue al reino del muy, muy, muy, muy, muy, pero muy, muy, muy lejano. ¿Sale? Y entonces el chico se va, pero el chico vuelve en sí y regresa. Y le dice: Padre, pequé contra el cielo primeramente, pequé contra Dios, pero también pequé contra ti. No soy digno de ser llamado tu hijo, hazme como uno de tus jornaleros. Y el Padre, movido a misericordia, no porque el hijo lo mereciera, yo soy tu hijo viejo, yo no te pedí nacer, así es que no importa qué haya hecho, tienes la obligación. No tienes la obligación de nada, tú decidiste romper el pacto. Pero por amor, por gracia y por misericordia, el chico no espera la reacción del padre. Cuando el chico apenas viene a lo lejos, la Biblia dice que el padre sale corriendo y lo abraza. Entonces Jesús ya no está hablando de él. Jesús ya no está hablando del Espíritu Santo. Jesús está hablando del Padre, que ha prolongado su misericordia por amor y por gracia a ti, que te sigue esperando con los brazos abiertos, que de tal manera te amó que no le importó dar a su hijo con tal de encontrarte y rescatarte a ti. En un solo capítulo Jesús revela toda la obra, revela al Padre, revela a Él, revela al Espíritu Santo y a los que están dispuestos de hacer por ti, solamente por ti. Jesús está hablando de economía, Jesús está hablando de valores, Jesús está hablando de posesiones, de trabajo y de familia, y les está diciendo a los escribas: tengan mucho cuidado de por el trabajo perderlo todo, que es la casa. Tengan mucho trabajo que por el 1% pierdan el 100, que por el 10% pierdan el 100. Tengan mucho cuidado que cuando por esto pierdanlo todo, porque si pierdes tu relación con el Padre, no importa que tengas, lo perdiste. Entonces aquí es donde yo veo que cuando el Padre lo ve por misericordia, simplemente por amor, el Padre corre al Hijo y lo abraza y lo besa. Ese te la vas a quedar con las ganitas, pero y lo besa. Digo, por lo de la contingencia y eso, ¿no? Y lo besa. Y él le dice: Padre, pequé contra el cielo.
4: Padre, pequé contra el cielo.
0: Pero también te falté a ti.
4: Pero también te falté a ti.
0: Hazme uno de tus jornaleros, aunque sea.
4: Hazme uno de tus jornaleros, aunque sea.
0: Y el Padre le dice: no, nada de eso. Tú rompiste el pacto. Pero ahora vamos a ver cómo te lo devolvemos. Primeramente, vístanlo. Le dice a sus siervos: traigan el mejor vestido, ¿verdad? Traigan el mejor vestido. ¿Por qué? Porque en la Biblia la desnudez es símbolo de pecado. Alguien que se alejó de Dios y nada bueno le dejó la vida, lo hizo pedazo, lo desnudó, perdido en el pecado. Vamos a hacer una fiesta en tu nombre, pero primero hay que vestirte. Pónganle vestido, por favor. Pónganle la mejor ropa. Que la ropa diga: restauración 2022. Ningún drama inútil más. Hora de recuperarlo todo. Recuperarás el 1, recuperarás el 10 y recuperarás el 100. Si recuperas mi relación contigo, yo te haré recuperar todo lo demás. Si recuperas mi relación conmigo, si recuperas tu relación conmigo, yo iré restaurándote las posesiones y te iré restaurando el trabajo y te iré restaurándolo todo. Alguien vino a Córdoba este año. Y luego de que lo vistieron, porque no puede entrar desnudo a la casa, a la fiesta, el Padre dijo: póngale zapatos. Viene descalzo. Y Pablo habla acerca de eso y dice: hermanos míos, ustedes deben de saber que no tienen lucha contra carne y sangre. Los que quieran caminar por este camino, no solamente necesitan tener cubierta la cabeza y el pecho, el corazón, también los pies. Necesitan tener un zapato que cuando pasen por el fuego no los queme, que cuando pasen por el agua no se inunden, que cuando pasen por los espinos la suela de su pie sea más fuerte que ellos hasta llegar al destino final. Traigan el calzado correcto. Ni un hijo mío más estará descalzo. Yo les voy a dar el zapato correcto para que caminen de gloria en gloria y de victoria en victoria este 2022, en el nombre poderoso de Jesús. ¡Pónganle zapatos! Pero luego dice: ya estás listo, ya estás vestido, ya estás calzado. Falta lo más importante. Cuando en vida me pediste la herencia, me rompiste el corazón, porque me estabas diciendo: por mi propio beneficio te prefiero muerto. Rompiste el pacto, pero yo te amo tanto. Yo te amo tanto, dice el Padre, que no me importó dar a mi hijo por morir por ti y restaurarte. Yo te amo tanto, hijo, que mandé a mi Espíritu Santo para que esté contigo todos los días y hasta el fin del mundo. Y yo te amo tanto que el pacto que tú perdiste, yo hoy te lo devuelvo. Devuélvanle el anillo, devuélvanle el pacto, devuélvanle la relación, devuélvanle la comunión conmigo. Traigan el mejor anillo. Anillo es amor. Cuando tú te casas, tú das un anillo, ¿verdad? Estás en un restaurante comiendo feliz de la vida y de repente volteas, y cuando tú ves que un hombre abre su chaqueta, saca una cosa así media redonda y se pone de rodillas, ¿qué empiezan a hacer todas las mujeres del restaurante? ¿Qué hacen todas las mujeres del restaurante? ¡Ay, mi vido! ¡Ay, mi vido, criaturito del Señor! ¿Verdad que sí? Pues Jesús no con un anillo, Jesús con sangre en una cruz te dijo: quiero que seas mi esposa, quiero vivir contigo el resto de tu vida, te he amado con amor eterno, yo quiero casarme contigo, a mí me importas no como un animal ni como un objeto, por eso no fui por ti, pero pacientemente sigo esperando que en este congreso regreses a casa, regreses a la comunión, regreses a mí, regreses al llamado, regreses al ministerio. Tengo la

Isaías 35:8. Te traigo un trato. Así te dice el Señor esta mañana. Si tú recuperas tu relación con el Padre al 100%, si tú recuperas el 100%, yo me encargaré de irte restaurando todo lo que la vida te robó, y te restauraré el llamado, la gracia. Te restauro la encomienda, las posesiones, el trabajo. Si perdiste un trabajo, ok, pero no pierdas tu relación con Dios. Si perdiste un dracma, ni modo, perdiste un dracma, pero no pierdas tu comunión con Dios. Pero si tienes tu comunión con Dios, todavía lo tienes todo. Oye, ¿está listo para el final? Ya acabé. Les pregunté que si están listos para el final. Ah, gracias. Pastor, y si yo hoy decido correr y decir ni un día más seré una dracma inútil, ni un día más seré aquel que va el domingo a la iglesia pero ya no siente nada y no hace nada para Dios, rogaré al Espíritu Santo que me barre el alma y que vuelva a encender la llama que un día hubo dentro de mí por Él, que me encienda el deseo y la pasión por amarlo, por servirlo y por agradarle el resto de mi vida. ¿Qué pasa, pastor, si yo decido ser el hijo que vuelve al Padre y me entreno hasta tener la vestidura correcta, el pie correcto, la relación restaurada, y puedo ser enviado a buscar a los perdidos? ¿Qué pasaría si yo tomo esta decisión antes de que lo manden a llamar de que su tiempo se le acabó, pastor? Bueno, Yo no sé qué ofrecerte, pero yo sé que Dios sí te ofrece. Lee conmigo Isaías 35:8. Lo vamos a leer juntos a la de tres. ¿Sale? 1, 2, 3. Y habrá allí calzada y camino, y será llamado camino de santidad. No pasará inmundo por él, sino que él mismo estará con ellos. El que anduviere por este camino, aunque sea muy torpe, no lo dejaré perder.

2022. Eso es lo único que yo te prometo. Si tú decides volver a mí, restaurar tu servicio y volver al Padre, lo único que te prometo no es que todo va a salir bien. Te prometo que estaré contigo todos los días y hasta el fin del mundo de este 2022. Yo mismo te tomaré de la mano, yo mismo te agarraré y caminaré contigo. ¿Alguien puede aplaudir? Póngase de pie. Yo sé.

Necesito que pongas la mano al hombro del que está a tu lado. Ovejas, dracmas e hijos. Jesús, Espíritu Santo, Padre, 1, 10 y 100%. Y Jesús termina diciendo: el que está en mí lo va a terminar recuperándolo todo. Todo se recupera. En 2022, Córdoba, Argentina, llegó la hora de recuperarlo todo. En el nombre poderoso de Cristo Jesús de Nazaret, alguien deme un rugido de victoria, de restauración. Ni un

Estoy a segundos de que se abra el escenario, me succione y yo aparezca en el hotel con un capuchino y una media luna. Y te iba a compartir parte del testimonio del anillo, pero ya está, te lo dejo para el otro congreso. Un solo llamado, uno. Ni una dracma inútil más. Padre, aquí y ahora, no puedo esperar. Arráncame todo lo que en mi alma me tiene bajo el polvo y mi mente en la oscuridad, que no puedo entender nada. Bárreme la cabeza y arráncame el alma y pónmela de nuevo. Y hoy yo decido

honra, porque voy a hacer un segundo oración aquí con Lautaro. Aquí vamos a orar juntos. Aquí vamos a orar juntos. Un anillo. Un anillo. Un anillo. Ahorita la van a recoger, no se preocupe. Ven, Lauti, vamos a orar. ¿Estás listo? Porque dos son mejor que uno. Padre, yo te pido en el nombre de Jesús que de este congreso, después de tanta palabra y canción, salgan con la encomienda divina de alcanzar todo lo que esté perdido. Que no se vayan de este congreso con una buena palabra y una buena música. Que salgan derechito a rendir frutos, porque eso a ti te agrada. Que lleven mucho fruto.

vida. Vengo pronto y vengo por mis frutos. Vengo por los frutos de todo lo que puse en tu corazón. Padre, en el nombre de Jesús, toda gracia, todo don, todo talento, todo ministerio que la vida llenó de polvo y de lodo, que las tinieblas quisieron entorpecer.

de Nazaret, Padre, y que este año, sobre todas las cosas, todo un continente vuelve a decir: tú eres mi Dios y yo soy tu hijo, hijo del Rey de Reyes y Señor de Señores. No soy un objeto, no soy un animal, soy hijo, hija del Rey de Reyes y Señor de Señores. El que haya hecho esta oración, diga conmigo amén y dé el grito más apasionado que en tu vida has dado. ¡Vamos, dracmas! ¡Vamos a dar fruto en el nombre de Jesús! ¡Amén! Oro que esta palabra haya sido de mucha bendición para tu vida, que sea como fuego en el alma, como gasolina para tu alma y que te mantengas encendido. 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

0: ¿Podrá algo separarnos del amor de Cristo? Ni las dificultades, ni los problemas, ni las persecuciones, ni el hambre, ni la desnudez, ni el peligro, ni tampoco la muerte. Más bien, en todo esto, somos más que victoriosos por medio de Dios, quien nos amó. Pues estamos convencidos de que ni la muerte, ni la vida, ni los ángeles, ni lo presente, ni lo que vendrá en el futuro, ni lo alto, ni lo profundo, ni ninguna otra cosa creada podrá separarnos del amor de Dios que se encuentra en nuestro Señor Jesucristo.
1: ¡Sus palmas al cielo, en alto!